0: se mantiene totalmente cortada la entrada del propio Radio Urbano, sumándose a ello severos bloqueos en el sector de El Pino y Quebrada del Negro. Para los vecinos de Freirina, la situación igualmente es compleja. No es posible transitar por Vicuña Maquena debido a que la ruta está cortada, mientras que el bypass municipal presenta un alto riesgo de derrumbe por el constante o la constante caída de rodados por esa calzada. Así es que también a nuestros amigos que nos sintonizan ahí en la provincia de Huasco, indicarles que no se movilice porque está cortada. Huasco está aislado, Freirina está aislado, Vallenares está aislado, así que hay que quedarse en ese lugar y no intente cruzar porque hay socavones y también bajada de quebradas.
1: Nos llega nuevo reporte de la ruta 5, rodados por mediana pista y por la pista lenta también hay rodados, se registran a esta hora en ambos sentidos de tránsito en el sector de Cuesta Porotitos a la altura del kilómetro 491 en la salida norte de La Serena. Así es que el llamado es a quedarse resguardado y no transitar por la doble vía que une las regiones de Coquimbo con Atacama, rodados a esta hora ahí en el sector de Cuesta Porotitos.
0: Hablábamos recién sobre el trabajo del ejército que está desarrollando en Salamanca y Los Vilos. ¿Qué pasa con carabineros? También los estudiantes de la Escuela de Formación de Carabineros, Grupo Valle, se integraron a las labores de ayuda que desarrolla el municipio de Punitaqui, producto de este sistema frontal. Durante esta jornada, los futuros carabineros colaboraron en el llenado de sacos con arena, los que están siendo distribuidos en diversos sectores de la comuna. Además, en la habilitación de caminos y otras acciones de apoyo para poder disminuir los riesgos asociados a este sistema frontal y resguardar así a las familias de Punitaqui.
1: Nuevamente nos vamos a Freirina por activación de quebrada agua salada. Sí, se solicita evacuar sector Callejón Doña Anita en la comuna de Freirina, región de Atacama. Y para reforzar la evacuación está activo el sistema de mensajería SAE.
0: Vamos a Canela, nos actualiza la situación del camino hacia Espíritu Santo en el sector de Poza Honda, Badén de Mal Paso, se encuentra cortado, impidiendo el acceso hacia el sector norte de esta comuna, comuna de Canela, sector camino a Espíritu Santo en el sector de Poza Honda, Badén de Mal Paso. A Los Vilos, la situación en la laguna Conchalí es de alta complejidad y monitoreo constante. Estas intensas precipitaciones han provocado un aumento crítico del volumen acumulada en este santuario de la naturaleza, impactando directamente las redes viales circundantes. Los equipos de emergencia vigilan permanentemente el sector del cruce de la ruta D47 con el sector de ruta 5. El incremento en los niveles de agua de la laguna amenaza la estructura vial e inunda las pistas de circulación durante la tarde de este domingo. Ante el inminente ingreso de agua a la principal calzada, las autoridades evalúan desvíos y llaman a transitar con extrema precaución ruta 5 con la ruta D47, que es la que conecta con Illapel, Cuesta Cabilolén, ahí en el sector de esa laguna. Además, queremos comentarles que la ruta del Choapa, tramo Illapel Los Vilos, ruta D47, está suspendido en el sector de Cuesta Cabilolén debido a la ocurrencia de rodados mayores y desprendimiento de rocas producto de las lluvias. La ruta D865, se ha informado el corte de tránsito en el sector de Mina Las Vacas, Valle de Pupío, reforzando la necesidad de buscar alternativas. También el bypass de Tilama, ruta D377E, se encuentra completamente colapsada e intransitable por la fuerte crecida del estero de Tilama.
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1: 20:05, nos vamos a Guanaqueros, se informa a los habitantes del sector Guanaqueros no salir, quedarse en sus casas, por crecidas los caudales, con gran caudal por calle de Guanaqueros. La calle Guanaqueros en este minuto presenta anegamiento y gran caudal corriendo por ese sector, nos informa la bomba Guanaqueros. También nos informan localidades de Combarbalá y Montepatria sin energía eléctrica. El reporte de la CGE Claro, y está mostrando bastantes puntos todavía que continúan afectados acá en la región de Coquimbo. Nos reportaron que una camioneta quedó sepultada tras un alud en Alto del Carmen. Los familiares se buscan al conductor, quien alcanzó a ingresar a un refugio.
0: Buena noticia, llegó la luz a Canela Alta hace algunos minutos atrás. Llegó la luz a Canela Alta durante todo el día. CGE ha estado trabajando para poder restablecer ese servicio, llevaba más de 48 horas. Llega la luz a Canela Alta, nos informa ahí nuestro corresponsal.
1: En Vicuña, quebrada bajando en el sector La Compañía. No transitar por esos lugares, se ve bastante afectación en el sector La Compañía, en la comuna de Vicuña, por bajada de quebrada.
0: Vamos a La Serena. El municipio está informando que los exámenes prácticos de conducción programados para este lunes se suspenden debido al estado de las calles. Además, en diversas otras comunas se está señalando la suspensión de atención, por ejemplo, de Banco Estado. Sucursales también permanecerán cerradas.

0: amplió un operativo de rescate allá en Tierra Amarilla por dos personas que cayeron al río. Esto debido a las crecidas de los ríos y esteros por intensas lluvias. Al momento se mantiene información en desarrollo. Queremos saber de ustedes, más 56985777897. Y por acá nos están tratando de mandar material desde Cruz de Caña. Se están activando también las quebradas en Cruz de Caña. Pero dice, por la señal, no cargan los videos, lamentablemente, eso es lo que nos escriben. Tongoy también dice, nos escriben al WhatsApp de la radio, Tongoy a oscuras, hasta el momento no hay respuesta de CGE y con mala señal telefónica, es lo que nos escribe Scarlett desde Tongoy.
1: Vamos a ver qué pasa con Aqueros, vamos a ver si podemos establecer algún contacto ahí con una dirigenta que nos entregó el contacto para poder tener detalles de lo que sucede ahí en Guanaqueros.
0: También por acá nos avisan que para quienes necesiten transitar por calle Colo Colo, el sector La Antena, en La Serena, hay solo un carril habilitado con doble sentido, precaución. Para quienes necesiten transitar entonces por calle Colo Colo, sector La Antena, hay solo un carril habilitado con doble sentido, precaución. Pan de Azúcar a la altura del patio 1, en los callejones se está entrando el agua. Bueno, ahí también nos comentan que en todos los callejones están con problemas, siguen muchos problemas en el sector, pero tampoco hay mucha respuesta hasta el momento.

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1: Nos llega información desde las compañías La Serena, Canal Jaramillo. Se está desbordando, hay peligro que entre algunos pasajes porque está muy cerca del sector Los Torreones. Recordemos que ahí en el sector de las compañías también
2: hay un canal.
1: Hay sí. un canal. Entonces Exacto. ahí habría problemas con Canal Jaramillo. Se pide estar alerta a la comunidad del sector Los Torreones ante cualquier situación, entendiendo que la lluvia va a continuar durante la noche. También la lluvia se llevó un lomo de toro de la calle Venezuela. Esto en el sector de Compañía Alta, debido a la fuerza del agua, se llevó el lomo de toro, también señalan los vecinos. Calle Roberto Ochoa con Hugo Marín, también de las compañías, está ingresando el agua a las casas. Los vecinos se están organizando para poder desviar el cauce desde esos lugares con sacos de arena.
3: En Ruta 5 se mantiene corte de ruta regulado por carabineros en ambos sentidos de tránsito a la altura del kilómetro 512 en dirección al norte, kilómetro 657 en dirección al sur. Transite con precaución. También nos reportaron activación de quebrada de Varillar en la comuna de Vicuña, bajando raudamente también.
1: Problemas en el sector de calle Esmeralda, entre Monjitas y Pedro Aguirre Cerda, esto también en el sector de las compañías. Ahí se instaló una barrera de sacos para impedir que ingrese a los domicilios. El agua mantiene aproximadamente unos 50 centímetros.
3: Un balance nacional cortito. Al menos 4 fallecidos y más de 12.000 viviendas afectadas en todo Chile.

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1: 20 horas con 12 minutos, 8 de la tarde con 12 minutos. Estamos en directo de la red Archi para toda la región de Coquimbo y también parte de Atacama. Momento de saludar a las radios que nos están haciendo cadena junto a nosotros. Saludamos a Radio Ruta Norte, Radio Monte Carlo, Radio América, Radio Génesis de Andacollo, Radio Riquelme de Coquimbo, Radio Valentina de Montepatria, Radio Choapa FM, Radio Manquehua de Conbarbará, América Televisión Chile, Red de Diarios Comunales, también nos acompaña la Radio Comunitaria Radio Voces de Andacollo y Radio FM 97 de Coquimbo.

0: Otro de los embalses que también fue analizado y revisado durante esta jornada fue el embalse La Paloma. Ha experimentado un aumento de su capacidad de acuerdo al Ministerio de Obras Públicas. Hasta allí llegó el delegado presidencial regional Víctor Pino, quien destacó la noticia junto al viceministro Luis de Grange y el alcalde de Montepatria, Cristian Herrera. El aumento de este embalse es de un 15% de su capacidad. Estaba en 5.
1: Está crítica la situación en la ruta que une a Paihuano con Vicuña, acá en la región. Todo esto por la activación de una serie de quebradas, así que está también interrumpido el tránsito ahí en la ruta que une a Paihuano con la comuna de Vicuña en el Valle de Elqui.
0: Sigue peligrosa la quebrada Andacollo, nos llegan imágenes, se está ya llegando al límite de la especie de baranda que existe ahí de cemento, está en el límite, es cosa de horas, si aumenta este nivel, esta quebrada se va a desbordar, según la imagen que nos está llegando en este instante. Agradecemos ahí a uno de nuestros auditores, está en el límite, precisamente en los accesos de esta baranda. Está justo en el límite. Se están realizando trabajos con una retroexcavadora para poder aumentar la capacidad de esta quebrada de Andacollo, que está en el límite. El llamado, si nos escuchan en Andacollo, especial para los vecinos del sector calle Luis Miranda Ancieta, estar atentos a las posibles evacuaciones que se pudieran realizar en ese lugar. Calle Luis Miranda Ancieta y también la avenida Beltrán Amenábar.
1: Atención, y por alerta de crecida de la quebrada Santa Gracia, evitar sectores de Lambert e Islón en la comuna de La Serena. Mantenerse informados a través de los canales oficiales y evitar desplazamientos innecesarios. Reiteramos, por alerta de crecida de la quebrada Santa Gracia, evitar los sectores de Lambert e Islón en la comuna de La Serena.
0: Vamos a La Higuera porque un grupo de personas que recorría la costa de Caleta Los Hornos quedaron atrapadas en la bajada de un estero debido a las condiciones generadas por el sistema frontal. Gracias a la rápida acción de vecinos y vecinas de ese lugar, el rescate se realizó con éxito y no se reportaron personas lesionadas. Desde La Higuera se hace un llamado a no transitar por los sectores de difícil acceso, aunque tenga usted una camioneta 4x4, no se atreva porque está bastante fuerte la corriente en ese sector Caleta Los Hornos, también bajando con mucha fuerza la quebrada.
1: Desde 40.000 pesos, la CGE anuncia compensación para clientes afectados por prolongados cortes de luz. ¿Será suficiente? La CGE anunció la implementación de una compensación económica extraordinaria para los clientes que hayan sufrido pérdidas de alimentos debido a los extensos cortes del suministro eléctrico ocasionados por el sistema frontal que afecta a gran parte del país, entre las regiones de Atacama y la Araucanía, debido a que busca entregar un apoyo rápido a las familias afectadas por la emergencia. La empresa informó que el beneficio consistirá en un pago de 40.000 pesos por cliente para quienes acrediten pérdidas de alimentos por la falta de electricidad. Además, precisó que de manera excepcional no será necesario presentar boletas u otros documentos de respaldo para acceder a esta compensación. Ahora, los aspectos principales de esta compensación son el monto de 40.000 pesos por cliente afectado. Esto cubre pérdidas de alimentos por interrupciones prolongadas del suministro eléctrico. Y el requisito excepcional, no se van a exigir boletas ni comprobantes para solicitar este beneficio. Ahora, con respecto a casos especiales, si las pérdidas superan los 40.000 pesos o existen daños en artefactos eléctricos, los clientes deberán presentar antecedentes para una evaluación expedita.
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0: Hay problemas de comunicación en Paihuano. Nos están llegando bastantes mensajes preguntando por familiares, ¿qué pasa en Quebrada Tres Cruces? Hay una alerta, efectivamente, en Quebrada Sector Tres Cruces. A algunas personas no le llegó la alerta SAE porque no hay señal celular y eso ha provocado que se realice evacuación o llamados a viva voz a los vecinos, o los que logran tener comunicación traspasan esa información a los vecinos, pero el problema ahí es la intercomunicación. No hay comunicación celular, según la información que nos están comunicando a esta hora, así que si usted intenta comunicarse en algunos sectores de Paihuano es producto de esa situación. No hay señal celular, ha sido intermitente durante estos días. El principal problema es de Movistar y han ido cayendo las otras compañías, que en este caso sería Entel y WOM.
1: Hacemos un paneo y qué es lo que está ocurriendo en la ruta 5 Norte, allá entre Copiapó y Vallenar. Permanece completamente cortada la ruta a la altura del peaje Totoral entre Copiapó y Vallenar debido a inundaciones registradas en la misma vía, producto de las intensas precipitaciones que afectan también a la región de Atacama. Y podemos ver en el registro muchos vehículos detenidos ahí en plena carretera.
0: Nos preguntan qué pasa con el terminal de buses. Una gran cantidad de pasajeros está en el terminal de buses de La Serena, pasadas las 20 horas, a la espera de información por parte de las distintas empresas, luego de la interrupción del tránsito de la ruta 5 Norte. Personas que se dirigían a Copiapó, Vallenar y todos esos sectores, o incluso Calama, Antofagasta,
1: está complicado.
0: Fueron devueltos y están esperando precisamente ahí en el sector del terminal de buses. Lo bueno es que tiene algo de resguardo, así que están todos ahí en el sector de La Losa, los buses estacionados, esperando instrucciones, pero esto se ve bastante complicado, así es que lo más probable es que estos buses se van a tener que quedar ahí en el terminal de La Serena porque no hay tránsito. Y lo mismo de Santiago a La Serena. Algunas empresas están cancelando los viajes desde Santiago a La Serena, Coquimbo, incluso Los Vilos, porque está bastante complicada la situación. Se ha tornado muy difícil el tránsito en la ruta 5 Norte, producto del aumento de las precipitaciones. Así que si usted tiene un familiar que va a viajar, mejor dígale que se quede, porque al final se va a devolver, va a dar la vuelta,
1: va a quedar varado
0: igual. Entonces mejor cancele ese viaje, porque los buses están detenidos en diversos puntos. Los buses que venían desde el norte también están en áreas de resguardo y van a tener que pasar la noche ahí, porque no hay opción de pista, porque hay socavones, y ese socavón, obviamente, con el peso del bus, imposible que pase por la otra vía, porque podría ser mucho más riesgoso. Así es que es parte de lo que se vive también con respecto a el transporte.
1: Nos llega registro desde el Faro Monumental de La Serena, una postal que era previsible, ¿verdad? Inundado ahí en el término de la avenida Francisco de Aguirre. Justo al frente del Faro Monumental es una verdadera piscina.
0: Vamos a Monte Patria, localidades de El Maqui y El Maitén también están aislados y están sin energía eléctrica, sin agua potable y también sin señal telefónica, por lo que están completamente incomunicados. Se hizo un llamado a las familias a tener paciencia, calma, porque lamentablemente se ve difícil de poder restablecer la comunicación en esos sectores, entendiendo que existe incluso nieve en algunos puntos precordilleranos y cordilleranos de la comuna de Monte Patria.
1: Se informa a los habitantes de las rutas D805, D813, esto es la comuna de Illapel, nueva interrupción del suministro eléctrico.
0: Nos llega aviso de La Higuera, se cortó la luz, se cortó la telefonía, incomunicados La Higuera a esta hora, 20:21.

0: si podemos establecer contacto con la Higuera para tener un balance de lo que ha sido esta jornada el día de hoy. La Higuera, nos acaban de avisar que está sin luz, sin telefonía. Tenemos contacto con Álvaro Valdivia, encargado de comunicaciones del municipio. ¿Cómo estás, Álvaro? Buenas noches.
1: ¿Cómo estás, Cristian? A todos los auditores de la red. Alcanzamos a tener un poquito de señal, un poquito de internet en la comuna de Higuera. La verdad es que ha sido la peor jornada en la comuna de comprender los más de 4.500 kilómetros que tenemos desde la costa hacia la cordillera. Te resumo rápidamente todas las localidades del sector precordillerano desde Punta Colorada hacia el este están totalmente aisladas. No se puede ingresar a Punta Colorada, por lo tanto tampoco a Los Morros, a Las Tórtolas y a todos los valles interiores. La ruta 5 está cortada en dos en nuestra comuna. Primero, kilómetro 572, llegándose a Punta Colorada, la carretera se dio, se fue parte de la ruta 5, no existe ya, solo está la calzada oeste, la calzada que va desde el norte hacia el sur, la calzada que va desde el sur hacia el norte, después de Punta Colorada, ya no existe, está cerrada. El peaje de Punta Colorada está cerrado también, y también está cerrada la ruta 5 en la cuesta Buenos Aires, que los rodados ya superaron ampliamente la capacidad y no se puede transitar.
0: ¿Qué pasa, Álvaro, con los albergues, entendiendo que va aumentando esta situación y vamos a tener personas albergadas? Ya decíamos ayer a las 9 de la noche, ¿estaban habilitados los albergues o nuevos albergues en colegios?
1: Tuvimos que hacer cambios porque nosotros teníamos los albergues habilitados en algunas zonas y en otras localidades no necesitaron más. Por ende, se activó un albergue en Punta de Choros, en la escuela de Punta de Choros. Gracias a SLEP se pudo activar, se está activando en este momento. Alrededor de 25 personas están siendo albergadas en la escuela de Punta de Choros. Están en ese proceso con la dificultad de equipar este albergue, ¿no?, por los caminos cortados. Me faltó decirte que la ruta hacia Los Choros, Punta de Choros, que el llano de Los Choros también está intransitable en el Baden, en el Gran Baden, porque bajó toda la quebrada de Los Choros. Ya es un estero, así como lo ocurría hace 11 años atrás. El albergue, como te decía, en Punta de Choros, de 25 personas, y el segundo albergue que tenemos es en Punta Colorada, otra de nuestras localidades totalmente aisladas, con cerca de 20 personas que también vamos a albergar en la escuela de Punta Colorada.
0: Ahora, estos albergues entiendo que se habilitan con colchonetas, con, digamos, elementos de abrigo, pero también la alimentación es importante. ¿También se entregan cajas de víveres u otros elementos, digamos, para la alimentación, entendiendo que podrían ser varios días de aislamiento?
1: Tenemos la bondad de que Junji, de que SLEP y por parte del Ministerio de Educación, toda la alimentación que tenían los colegios para los alumnos, que claramente no van a tener clases durante seguramente toda la semana, está disponible para las personas albergadas. Están las bodegas completamente equipadas, están las colchonetas, la ropa de abrigo. Ciertamente cada albergue tiene condiciones mínimas, pero están al menos resguardados, bajo techo, abrigados, van a poder dormir al menos una colchoneta y secos, que es lo importante, y también la alimentación. Eso no sabemos cuánto va a durar. Dependemos en este caso del Estado, del gobierno de Chile, que nos pueda ayudar. Los recursos municipales ya no dan abasto, lamentablemente todavía no se decreta zona de catástrofe para que se inyecte el 2% de los recursos del país en toda esta zona, región de Coquimbo. Nosotros en este momento, duele decirlo, pero no tenemos más para ayudar. Nuestras camionetas no dan abasto, la maquinaria que se arrendó está siendo ocupada, y la verdad es que estos recursos son urgentes.
0: Así es, recursos que son necesarios para la emergencia y también se van a necesitar para poder restablecer los caminos. Ahí viene un trabajo titánico de poder restablecer todas estas localidades, que son bastantes, para poder restablecer esa comunicación. Álvaro Valdivia, queremos agradecer este contacto, nos ha entregado un panorama completo. Las caletas costeras, ¿ha tenido informes? ¿Qué pasa con pescadores, Chungungo, Punta de Choros?
1: En este minuto estamos contactados con nuestros pescadores de todas las caletas. La que más ha sufrido por el viento es Punta de Choros. En este rato hay cerca de ráfagas de viento de más de 80 kilómetros por hora. Eso subió, las jornadas pasadas eran solo 50 kilómetros, ahora van en 80 kilómetros por hora. Tenemos por la voladura de techumbres de las casas de nuestros pescadoras y pescadores, lo mismo en Totoralillo Norte, lo mismo en Chungungo y en Caleta Los Hornos. La verdad que están todas las caletas cerradas. Y eso también es un segundo drama social, porque nuestros pescadores, nuestros trabajadores del mar, dependen de su trabajo y no van a poder trabajar todos estos días y quizás en cuántos días más, y ahí se viene otra crisis social por parte de la comuna de Lille.
0: Perfecto, Álvaro Valdivia, encargado de comunicaciones de la Municipalidad de Liguera, muchas gracias por este contacto. Nos mandaremos también en línea para ir teniendo el avance de estas precipitaciones. Sigue lloviendo muy fuerte entre la provincia de Huasco y Ovalle. Gracias, Álvaro.
1: Sí, la verdad es que sí, el agua caída de Liguera ha superado los márgenes y las mediciones que había tenido SASA. Pronto en nuestras redes sociales van a tomar toda la información del agua caída en nuestra comuna, pero también de las necesidades que tenemos urgentes con nuestras vecinas y vecinos.
0: Gracias, Álvaro. Buenas noches. Chao. Álvaro Valdivia, encargado de comunicaciones, también los videos y toda la información está a través de www.elcomunal.cl, el diario de la red de diarios comunales. Tiene la información y balance de lo que ha sido esta jornada.
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3: Tenemos un nuevo balance de precipitaciones caídas en la provincia de Elqui, en La Higuera, 97,2 milímetros, en Coquimbo, 170 milímetros de agua caída, en Pan de Azúcar, 140,7 milímetros, en Las Cardas, 250 milímetros, en Tongoy, 137 milímetros de agua caída, en La Serena, 137 milímetros, en Punta de Piedra, 126,6 milímetros, San Carlos, 156 milímetros, Tololo, 255 milímetros, en Vicuña, 202,7 milímetros, Llaguitas, 210 milímetros, en Barillar, 132,4 milímetros, en Chapilca, 143,7 milímetros, en Cochihuas, 174,5 milímetros, en Pisco Elqui, 219,9 milímetros, en Alcohuas han caído 249,2 milímetros, en Andacollo, 247,3 milímetros. En la provincia de Limarí, que está incompleta, y la provincia del Chuapa está completamente perdida, pero en la provincia de Limarí, en Ovalle han caído 187,7 milímetros, en Monte Patria 169,4, en Punitaqui han caído 238,8 milímetros, en Carén han caído 184,8 milímetros, en Tulahuel 228,2 milímetros y en Combarbalá han caído 245 milímetros de agua. Como les comenté, la provincia del Choapa está sin información actualizada. De hecho, el centro científico SEASA también posteó las dificultades que han tenido en esa provincia para recolectar las mediciones.
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0: Nos preguntan, ¿qué pasa con los vuelos? No hemos escuchado nada hoy día, solo lluvia. ¿Ah? Y es precisamente porque los vuelos están cancelados. Vamos a revisar lo que nos informa el aeropuerto de La Florida. Vuelo LATAM 316 desde Santiago está programado, pero lo más probable es que se cancele. El vuelo que ya está cancelado desde Santiago, JetSmart, vuelo 610, llegaba a las 23.03, ha sido cancelado. Ahora, las salidas de aviones, atención, para que usted no vaya al aeropuerto, porque no va a ser, como se dice, en balde, porque no hay vuelos. El vuelo LATAM 109 a Santiago, cancelado. El vuelo JetSmart con destino Iquique, cancelado, salida 23.06. Está el vuelo LATAM 317 con destino Santiago, programado, pero es posible que también se cancele. Atento al WhatsApp, ahí le llega la alerta si se cancela, pero debido a las condiciones, a la cantidad de lluvia, es casi imposible que aterrice ese avión. Lo mismo el vuelo Sky 1213 con destino a Santiago, salida 23.04, estará programado, pero también estaría siendo cancelado. Así es que parte de los vuelos del aeropuerto La Florida. Recién hablábamos de los buses, ahora hablamos de los vuelos. Así es que ahí no va a tener opción de poder movilizarse porque está bastante complicado.
3: Nuevamente nos vamos a Coquimbo. Se solicita a todos los habitantes de Guanaqueros permanecer en sus hogares y evitar salir a la vía pública debido a las crecidas de caudal que se registran en diferentes calles de la localidad. Se hace un llamado a actuar con responsabilidad y mantenerse atentos a la información oficial emitida por las autoridades y organismos de emergencia. Continúa cortada la ruta de 41 en el sector El Tambo por la crecida de los caudales. Está personal de emergencia controlando la situación. De hecho, está controlado esto. Está ahí.
0: Sí.
3: Adelante.
0: Sí, tenemos un contacto con Guanaqueros. Vamos a establecer contacto con Elena Ángel. ¿Cómo está, Elena? Buenas noches.
4: Hola, buenas noches.
0: Elena, cuéntanos cómo está Guanaqueros, cómo se vive la lluvia. Entendemos que han habido algunas emergencias. ¿Cómo está la situación allí?
4: Está complicada. Estamos sin luz desde ayer. Antes de ayer se cortó un par de horas. Ayer igual estuvimos todo el día, llegó en la madrugada. Estuvimos sin agua igual ayer y hoy día desde las 8 de la mañana, que fue lo que yo me levanté, que hemos estado sin luz.
0: Ahora también hay problemas con comunicaciones, me decían.
4: No hay nada. Sabes tú que yo tengo, de hecho me tuvieron que llamar por WhatsApp porque tengo un generador y pude conectarme a la fibra de internet.
0: Ah,
4: pero perfecto. No puedo llamar.

0: sincera, ha sido bien complejo el tema, demasiado complejo.
1: Ahora, Guanaqueros ha sido caracterizado por ocasiones anteriores donde ha habido incluso socavones ahí en el sector de restaurantes, el lugar que uno siempre llega ahí a disfrutar de las bondades de Guanaqueros, por las bajadas. ¿Cómo está ese sector?
0: Las calles están destruidas, la parte principal se dieron varias calles, arriba igual se activaron mucho las quebradas. Se le ha entrado bastante agua a las viviendas también de los vecinos, se volaron varios techos, no se ha podido trabajar. Los del comercio, que yo soy una de ellas, estamos sin, se nos cortaron porque hubo un viento horrible el día jueves, temporal, que los botes tuvieron que, los botes están todos estacionados en la calle.
1: Sí, estuvimos viendo imágenes ahí que se estacionaron porque estaba muy complicado, olas de hasta 3 metros de ahí en el sector costero.
0: Pasaban por sobre el rompeola y de hecho se estaban llevando las embarcaciones,
1: claro,
0: hacia el mar de nuevo, entonces tuvieron que sacarla y están estacionados todavía en todo lo que es la avenida Costanera. Y de ahí hay varios sectores que han estado sin luz porque se cortaron cables eléctricos. Hemos llamado a CGE y en realidad no nos han pescado para nada. Las pérdidas van a ser enormes porque, como tú comprenderás, nosotros trabajamos con marisco y pescado que si se descongelan no se pueden volver a congelar.
1: Correcto, y además viven del turismo. Y si está cortado los caminos, tampoco va a llegar el turista, entonces es una situación circular.
0: Es circular y bien compleja. Ahora lo importante es resguardar a los vecinos, pero se hace difícil porque, ponte tú, no sé, pues yo, las personas que tienen generadores, porque tienen aquí en las poblaciones de arriba hay personas que son electrodependientes, entonces tienen que tener luz eléctrica. Tuvimos que ir hoy día a Coquimbo a comprar, porque Tongoy está cerrado.
1: Sí.
0: La bomba tampoco se puede ocupar. Entonces, ya el ir a Coquimbo, usar la carretera en estas condiciones es bastante complejo.
1: Ahora, no llegó, porque entiendo que CGE estuvo distribuyendo, por ejemplo, en Río Hurtado y con Barbalá. No llegó distribución por la misma empresa, ¿no?
0: Mira, no lo sé si es que anduvieron acá, pero no se ha solucionado el problema. Y de todas las emergencias que hemos llamado, que estábamos sin luz cuando se cortaron los cables, tampoco vinieron. De hecho, en algunos locales comerciales solamente cortaron los cables que estaban hacia la calle, pero no nos dejaron conectados.
1: Ahora, ¿hay daños en locales ahí gastronómicos? Sí.
0: Sí, sí, bastante.
1: Y con respecto,
0: bastantes daños y en casas, habitaciones también, las calles, la posta se les cayeron unas panderetas atrás, entonces es bastante complejo.
1: ¿Pero está funcionando?
0: Está funcionando, sí está funcionando, pero también se le hace difícil porque estamos sin comunicación, pues sin señal de teléfono, sin nada.
1: Claro.
0: Los caminos igual están complejos, hay varias calles que están cortadas.
1: Claro, producto de la bajada de esta...
0: Producto de sí.
1: Sí, oiga, y la comunicación con Tongoy, no hay nada, porque está cortado ahí, sector Puerto Velero, y hay que darse la vuelta, digamos, por el peaje, pero me imagino que
0: por
1: también...
0: Por
1: la ruta 5, pero igual me imagino que debe estar complicada esa comunicación.
0: Claro, nosotros por lo general, de hecho el CEFAN creo que está atendiendo en el cuartel de bomberos.
1: Ya.
0: Porque como creció el estero, también ellos están en la planicia.
1: Claro, correcto. Ahí está delegación municipal, está el tema del CEFAM, está Carabineros también en ese mismo tramo, en Tongoy.
0: Sí, están todos ahí mismo. Y acá en Guanaquero igual, porque Carabinero igual está abajo en la zona de riesgo, los bomberos también y la posta también.
1: Claro, correcto.
0: La delegación está un poco más arriba y ellos han estado haciendo patrullaje, ayudando a los vecinos por la excesiva, porque se le está metiendo el agua a las casas. Pero en realidad, ante esta cantidad de agua es muy poco lo que se puede hacer. Se hace lo que se puede en realidad.
1: No está llegando la alerta, dice activación de la quebrada sector Guayacanes en Guanaqueros.
0: Guayacanes arriba, sí.
1: Sí, se está activando esa quebrada justamente en estos momentos. Nos llega aquí la alerta quebrada sector Guayacanes.
0: Ya nosotros, Guanaqueros, sí, eso es por los trigales. Esa es una quebrada que no se ha activado hace... Yo no recuerdo. No.

0: a verte.
1: Sí, hay quebradas que, por ejemplo, en Paihuano, en Río Hurtado, en Andacollo, quebradas que no se activaban hace 25 años. Entonces no saben, digamos, cómo reaccionan.
0: Lo del mar, donde tú acabó el último temporal que yo recuerdo, que fue en el 97, que se pararon todas las lanchas y se rompieron. Yo no recuerdo que el mar haya tenido esas olas tan inmensas como ahora. Y la crecida que tuvo el mar, porque la playa se perdió.
1: Claro, correcto.
0: Se perdió. Anoche estuvimos, ayer cortaron la carretera, igual el acceso a Guanaquero por las lisitas, porque también se llevó una casa, tuvieron que rescatar a personas.
1: Sí, hubo evacuación ahí de Rosa Agustina, también tuvimos la información.
0: Sí.
1: Bueno, situaciones que se están viviendo producto de esta lluvia, sigue lloviendo fuerte, sigue lloviendo en Guanaquero igual, ¿verdad?
0: Sigue lloviendo muy fuerte, en el día estuvo como intermitente y ahora en la noche ya se lanzó con todo. Mira, por lo menos no hay viento, que eso es algo favorable para Guanaqueros, pero la lluvia sigue y sobre todo en oscura.
1: Claro, y sin comunicación además, entonces...
0: Y sin comunicación, que sí. Yo lo encuentro de verdad que da mucha lata, porque aparte que la luz que nosotros pagamos es carísima, el internet, el teléfono igual, y no nos dan ninguna solución, nada.
1: Correcto. ¿El agua potable tiene servicio en Guanaqueros?
0: Sí, estuvo cortada como 3 horas, pero volvió.
1: Perfecto. Bien, pues, queremos agradecer este contacto para comentarnos toda la situación. Bueno, ahí ya tiene ya nuestro teléfono para que nos informe cualquier situación. Nosotros estamos en esta red Archi, somos las radios unidas para entregar esta información en toda la región. Gracias, Elena Ángel, ya. Dirigente de Guanaqueros.
0: Gracias a usted. Ya, hasta luego.
1: Hasta luego. Ahí estamos revisando cada uno de los lugares que se están viendo afectados producto de esta lluvia. Quebradas están muy, muy activas, bajando en diversos puntos. Aléjese del sector, atento a su celular. Si tiene batería, cárguelo, porque podrían existir alertas SAE durante las próximas horas.
2: Ahí nos reportan un panorama también desde calle San Antonio, allá en la vía Los Torreones, en el sector de las compañías, al final de la calle, para informar esta situación producto de las lluvias. Se está juntando una cantidad peligrosa de agua al final de esta calle y está entrando en las casas de las vecinas que viven al final. Indican que no han recibido ayuda y crece la desesperación en el sector Villa Los Torreones, en el sector de las compañías. Queremos saber de ustedes cómo se encuentran, en qué lugar están. Más 569-85777897. El teléfono está activo para que usted se comunique con nosotros por acá en el callejón El Carmen. Cayó un árbol. No se puede pasar, en lo que nos indican a través del WhatsApp. Por favor, indíquenos desde qué sector nos están escribiendo.
1: Eso es muy importante. Muy importante que las comunicaciones que estamos recibiendo nos digan la localidad y la comuna, porque Espíritu Santo tenemos en varias localidades, el Espinal también existe en varias localidades, el Trapiche el otro día se dijo, estamos haciendo una evacuación en el Trapiche y pensaban que era el Higuera, y no, era en Ovalle, porque también existe la localidad con ese nombre allá. Vamos rápidamente a El Manzano, comuna de Andacollo, Olga Cuello, comunidad agrícola Cuesta El Manzano. Olga, ¿qué sucede hasta ahora? Entiendo que bomberos han instalado cierre de la ruta D51. Buenas noches.
3: Hola, buenas noches. Acá llueve copiosamente, las quebradas en un tiempo de una hora volvieron a llenarse, se están desbordando. Tenemos vecinos que están pidiendo auxilio, se le está pasando el agua por debajo de las casas. En el sector del Peñón nuestros vecinos también están sufriendo, están inundándose en las casas con estos desbordes y cantidad de agua que está cayendo. En Maitencillo se cerró el paso por el crecimiento terrible que ha tenido la quebrada.
1: Ahora, entiendo que cuando baja esta quebrada de Maitencillo, toma su cauce, sí. Pero también entiendo que, por lo menos el día de ayer, estaba tomando también la carretera, la ruta de 51.
3: Sí, se dividió en dos. Como el Badén es muy bajo y se cubre con residuos, con sedimento, el agua busca el cauce, sigue en el normal y se rellena donde sube el aumento de volumen. Se viene por la carretera, por el costado de las casas, por donde está el campamento que le llama el sector ahí de Maitencillo.
1: Perfecto. Y me imagino que Bomberos está ahí atendiendo todas estas. No da abasto, me imagino, para todos los llamados que están aumentando con el paso de las horas.
3: Por supuesto, las compañías de Andacollo y acá en Manzano están en actividad en estos momentos tratando de ayudar a los vecinos y también evitando un poco la pasada. La gente, pedirles por favor el autocuidado. Hay muchos que se arriesgan. Si quedaron en La Serena, traten de buscar alternativas de refugio, de resguardo, pero eviten las pasadas por las quebradas, por favor.
1: Muchas gracias, Olga. Estamos atentos. Vamos a estar hasta que, digamos, esta emergencia pase, porque estamos recién iniciando esta noche y va a ser una noche bastante difícil para muchas familias, entendiendo la cantidad de agua, el nivel de las quebradas, y cualquier información ahí nosotros la estamos recibiendo también a través de elandacollino.cl. Estamos subiendo también las imágenes de lo que está sucediendo en este sector de Maitencillo. Muchas gracias, Olga. Nos mantenemos en contacto. Buenas noches.
3: Muchas gracias a ustedes. Buenas noches.
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2: Pan de azúcar, entrada al callejón El Carmen, camino hacia Cruz de Caña. El paso está cortado por los dos lados. Ahí en Pan de Azúcar. Se necesita ayuda urgente en el sector Cruz de Cañas. También por acá acaban de decir. Que hay bastantes emergencias. También por acá nos reportan ruta 5 a la altura de la pasarela Líder. Autos en pane. Evitar ruta 5 al igual que a la altura de Amunategui. Está con afectaciones a ese trayecto, ese tramo de la ruta. Vamos revisando más hechos que están ocurriendo. En Vicuña, aparte de las aguas lluvias y de la quebrada de Leiva, escurren por la ruta 41 hacia avenida Domingo Faustino Sarmiento, en el sector de estación de la Servicentro Shell. En toda la ciudad se percibe un fuerte ruido de fondo correspondiente al flujo de la quebrada de Leiva. Nos vamos a sector de Venus, Pan de Azúcar. Se entró el agua a las casas, necesitan sacos de arena y ayuda del municipio. Sector Venus, Pan de Azúcar. Se está entrando el agua a las casas. Ahí están solicitando ayuda también por parte del municipio.
1: Andacollo se mantiene la alerta, se pide no transitar calle Luis Miranda Ansieta, Beltrán Amenábar, entre puente Barrio Martínez y puente Las Catanas, está a punto de desbordar, según la información que nos está llegando ya, está en el límite y es probable que exista ese desborde de la quebrada Andacollo. No transitar Luis Miranda Ansieta, tampoco Beltrán Amenábar. Hay un contingente ahí también a la espera de cualquier tipo de alerta de ese desborde de quebrada ahí en el sector Andacollo, puente Barrio Martínez y puente Las Catanas.

un problema también que se está provocando en el sector de la obra del hospital. Hay un camión que está drenando el agua con salida a la calle Rodolfo Wackenet. Y eso está, digamos, provocando ahí un colapso. Bueno, el colapso está en todos lados y esto es por el aumento de la cantidad de agua. Además, los vecinos están denunciando que las tapas de alcantarillas están abiertas producto de la fuerza del agua y eso provoca más complicación.

0: recuerde que ya comenzó el corte de agua potable. La empresa Aguas del Valle ha comunicado un corte parcial de emergencia del suministro de agua potable debido a la alta turbiedad en el río Elqui. Esto se inició a las 20 horas. Se espera que la reposición va a ser a las 6 de la mañana de este lunes, pero va a depender obviamente de las condiciones. ¿Cuáles son los sectores afectados por el corte de agua? Atención. La Serena, Cerro Grande, San Joaquín, Barrio Universitario, Colina Alpino, El Milagro, La Florida, Vista Hermosa, La Pampa, en Coquimbo, los sectores afectados por corte de agua, Peñuelas, Punta Mira y San Juan. De acuerdo a la información entregada por Aguas del Valle, el sector Bosque San Carlos no se encuentra dentro de los sectores porque tiene pozos, no es la red de captación del río Elqui, es una red independiente, por lo que no hay corte ahí en el sector de Bosque San Carlos. Entiendo que tampoco en el sector de Huachalalume y tampoco en el sector de Tierras Blancas, eso lo vamos a ir a comprobar. Se ha indicado que, considerando esta situación, está sujeta a la evolución de las condiciones del río Elqui, se han instalado más de 100 estanques estacionarios y camiones aljibes para poder apoyar el abastecimiento de agua durante esta contingencia.
1: Mujer desaparecida tras salud, eso corresponde a Alto del Carmen, en la región de Atacama, es lo que se está reportando igual a través del WhatsApp. Queremos escucharlos, queremos saber sobre ustedes. Envíenos su audio, su video, más 56985777897. Ya faltan 10 minutos para las 9.
0: Nos llega información de Coquimbo, suspendido absolutamente la recolección de residuos domiciliarios. La basura no va a recorrer los sectores día lunes y día martes, absolutamente suspendido el servicio de recolección de residuos domiciliarios. La situación va a seguir siendo evaluada en virtud de que existen muchas calles que están con problemas. Se recuerda no sacar la basura para evitar acumulación de residuos en la vía pública y contribuir al cuidado de los barrios.
1: Intenso caudal desciende con fuerza por la quebrada Alarcón en la comuna de Freirina y bastante violenta la bajada de esta quebrada, que dejó también prácticamente cortada en dos, partida en dos, esta ruta que une a Freirina con el resto de la zona.

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1: Los videos de lo que está ocurriendo, usted los puede ver a través de arroba Red Comunales en Twitter, Red Comunales en Instagram y también en Facebook. Cada uno de los diarios está entregando la información particular de cada una de las comunas con el nombre del gentilicio. El serenense, el coquimbano, el andacollino, el vicuñense, el paiguanino, en la provincia de Elqui, en La Higuera, elcomunal.cl, en la provincia de Limarí, laperladelimarí.cl, elmontepatrino.cl, el hurtadino, el punitaquino, y en Choapa, el vileño, el canelino, el salamanquino y el illapelino. ¿Qué pasa con el trabajo? Nos están preguntando bastante. Debido a los anegamientos, cortes de caminos y problemas en el transporte público que ha provocado el sistema frontal en nuestra región de Coquimbo, se han dificultado los desplazamientos de trabajadores. ¿Qué dijo la Seremi del Trabajo? Recordó que si una persona no puede llegar a su lugar de trabajo debido a las condiciones derivadas de esta emergencia y la situación está debidamente justificada, esa ausencia no puede ser causal de despido ni dar origen a descuentos de sus remuneraciones. Asimismo, la autoridad reiteró el llamado a los empleadores a priorizar la seguridad, evaluar los riesgos y adoptar las medidas necesarias para resguardar su integridad, mientras la Dirección del Trabajo mantendrá el monitoreo y va a recibir las denuncias por eventuales incumplimientos a la normativa laboral. Además, hay un tema que está relacionado con las instalaciones. Veíamos supermercados, tiendas, están con una afectación importante. Lo mismo oficinas y otros recintos laborales, donde hay galpones, donde hay situaciones no tan, una construcción tan sólida, se han visto afectados. De hecho, hay locales comerciales que tenían una especie de toldos y el viento se llevó todo. Entonces también hay un trabajo que hay que hacer de evaluar las condiciones de cada uno de los trabajos y va a ser un poco complicado que se pueda volver al trabajo en virtud de estas condiciones, si sigue lloviendo con estas características, por poder volver al trabajo durante la jornada del día lunes. Las clases están suspendidas, solo el lunes. Lo más probable es que hoy, en virtud de las condiciones, el COGRIT, que está citado a las 10 de la noche, pueda también evaluar qué va a pasar con el martes, qué va a pasar con el miércoles.
2: El resto de la semana.
1: El resto de la semana, porque están completamente aisladas las comunas en diversos puntos. Estamos hablando de aislamiento en la comuna de Andacollo, la comuna de La Higuera, comuna de Paihuano, comuna de Vicuña, y así sucesivamente estamos con problemas.
2: Nueva alerta SAE.
1: Nueva alerta SAE, Rivera, Río Elqui, por crecida del río. Alerta que está llegando en estos instantes a los teléfonos de la capital regional. Por favor, tome las medidas de resguardo. Evite la ribera del río Elqui por una crecida considerable. Alerta que está llegando en estos instantes a través de los teléfonos. Alerta SAE se une a las otras alertas que han sido entregadas desde las 6 de la tarde. Precaución, siga las instrucciones de personal municipal, carabineros, bomberos también, que está dispuesto en los sectores costeros y por supuesto los sectores relacionados con la ribera del río Elqui. Atención ahí, sector Alfalfares, también Puertas del Mar, sector Las Compañías, atentos a las instrucciones de las autoridades. La alerta SAE está activada en estos instantes.
2: Vamos a revisar actualizaciones en la Ruta 5, que es lo que está ocurriendo en el tramo La Serena-Vallenar. El Ministerio de Obras Públicas informa que, de acuerdo con el último reporte operativo, se mantiene un corte total de tránsito en la Ruta 5 Norte, a la altura del kilómetro 512, sentido sur a norte, debido a la activación de quebradas y al desprendimiento de material sobre la vía. La medida fue adoptada para resguardar la seguridad de las personas, mientras equipos de emergencia continúan monitoreando las condiciones de la ruta. Evite desplazarse hacia el sector afectado y mantenga Téngase informado a través de los canales oficiales. La información será actualizada conforme evolucione también esta situación que se presenta ahí en el tramo La Serena-Vallenar por la Ruta 5 Norte, a la altura del kilómetro 512, que se encuentra a esta hora con corte total.
1: La situación se pone más compleja en diversos puntos. No salga de su casa solo si es necesario y solo si se solicita evacuar. Vamos rápidamente a establecer contacto con el periodista Gonzalo Meri, que ha estado analizando esta situación en diversos puntos de nuestra zona. ¿Cómo estás, Gonzalo? Buenas noches ya.
3: Hola Cristian, buenas noches y buenas noches a los auditores también que están escuchándote en este instante.
1: ¿Cómo está la situación? Ya tenemos alertas SAES en diversos puntos, Río Elqui, Limarí también está con desbordes, Choapa ni hablar. ¿Cómo está el balance que usted hace hasta ahora?
3: El balance, bueno, es más o menos similar al de anoche, al de ayer, con las localidades rurales aisladas que hay en este minuto debido al corte de caminos por lo que tú señalabas, por los desbordes, por la bajada de quebradas que existe, que yo creo que es la preocupación más importante en este minuto de parte de las autoridades. Yo diría que desde el sector costero, donde hubo alerta, donde hubo llamado a la precaución de no acercarse al mar a las personas, la preocupación en la región pasó ahora al sector interno, al sector de las comunas interiores que tiene nuestra ruralidad, donde, por ejemplo, nos contaba hoy día el alcalde de Ovalle que Ovalle está prácticamente aislado. Aislada está el centro de la ciudad, cortada por todos lados, digamos, por los cauces, por las bajadas de agua, en fin, y por otra parte aislada las localidades. No se puede llegar a Talhuén. Talhuén está muy cerca del centro de Valle, está bajando la quebrada del Ingenio, está a 10 kilómetros, debe ser una cosa así, 12 kilómetros, no se puede llegar porque está aislado. Por ejemplo, el pueblo de Limarí, que es muy, muy cercano al centro de la ciudad, deben ser 8 kilómetros, 10 kilómetros, tampoco se puede llegar a él porque también está aislado. Entonces, yo creo que la concentración principal de las autoridades debería ser precisamente tratar de cubrir la conectividad. Ahora, hay más de 36.000 clientes de CGE que están sin la energía eléctrica en este minuto, a los cuales tampoco se les puede restituir la energía eléctrica como debería ser porque los caminos están cortados. Entonces, las patrullas de la empresa CGE tampoco pueden pasar. Así que el problema más o menos es grave en el sector en lo que dice relación a los sectores de aislamiento que hay acá en la región de Coquimbo, Cristian.
1: Sí, ya ha sonado hace unos minutos la alerta del río Elqui. Hay complicaciones con respecto a la cantidad de agua que está bajando por este río Elqui. Hay preocupación ahí, sector Puertas del Mar, sector Alfalfares. Usted que conoce mucho de años anteriores, es una zona que antes no había nada. Era, digamos, sin departamento, sin casa. Incluso estábamos viendo ahí donde está el regimiento, que hay como una especie de mirador. Hay una población nueva que se construyó de casas ahí muy cerca del Puente del Libertador, ¿no?
3: Claro, no, indudable, indudable. Yo, si fuera propietario o tuviera una propiedad, yo estaría con el alma en la mano, porque en ese sentido el río puede seguir subiendo y llevarse esas casas. Es muy peligroso. El sector de Alfalfares antes no había tenido este problema, este inconveniente, esta emergencia, claro, porque el río Elqui no había subido tanto como lo que subió hoy. Los que normalmente eran desalojados, Cristian, en temporales anteriores eran los gitanos que estaban ahí en el puente Zorrilla, estaban alojando, ellos eran normalmente los primeros en que desalojaban por la crecida del río, pero hoy en día la crecida es mucho mayor y puede afectar a viviendas que están muy cerca de ese lugar. Ahora yo quiero poner el acento en un problema, en un tema que se viene, que es un problemón, Cristian, derivado del frente climático, que es la reconstrucción de la región. Después de esto va a venir la reconstrucción. Yo me imagino que el miércoles ya estarán las asistentes sociales de los municipios en terreno haciendo el catastro con las fichas, las distintas fichas sociales, para poder levantar las necesidades, a quienes se les va a tener que ayudar, a quienes se les va a ayudar con un 100%, un 50%, en fin, y para ir reconstruyendo este catastro. Luego de eso hay que ver los caminos que tienen que ser restituidos, como por ejemplo la ruta D43, que es importantísima para la comunicación de La Serena con Ovalle. Después de eso hay que ver los aguas.
1: Gonzalo, ¿sí? Nos llega una nueva alerta. Atención, nuestros auditores, evacuar sector Arrayán Costero por activación de quebradas. Evacuar sector perfecto. Arrayán Costero por activación de quebradas. Alerta SAE de este minuto.
3: Ese sector Arrayán Costero está ubicado yendo a Caleta Horno. Está ubicado antes de llegar al puente Juan Soldado, antes del límite, es comuna de La Serena, antes del límite entre la comuna de La Serena y la comuna de de La Higuera. Ese es el Arrayán Costero. Y hay muchas casas que han sido construida hacia el cerro y muchas casas abajo, digamos hacia el sector costero, que en realidad ahí no hay playa, hay puro roquerío solamente, ¿ya?
1: Sí, y que en ocasiones anteriores han habido problemas, han habido afectaciones de viviendas, sí, porque están, digamos, en el curso de la quebrada.
3: Claro, claro que sí. Retomando lo que te comentaba anteriormente, lo que se viene es más o menos cototo, es más o menos grueso, porque significa la reconstrucción prácticamente de la región de Coquimbo, en su totalidad, desde Elqui hasta Choapa. ¿Cómo se va a reconstruir? Esa es la pregunta. Se va a reconstruir con el 2% del Fondo Nacional de Desarrollo Regional, que son como 2.000 millones de pesos repartidos por las 15 comunas. No va a alcanzar, no va a alcanzar, como decía muy bien Alima Nucheri, el alcalde de Coquimbo, ni para reponer un puente de los que se ha llevado el río. Entonces, tanto los alcaldes, y aquí no hay distinción de colores políticos, aquí hay necesidades, los alcaldes de la región, como también el gobernador regional de Atacama, Miguel Vargas, están pidiéndole a CAST, al presidente, que declare lo antes posible zona de catástrofe para poder destinar recursos frescos que no sean de la región y que sean superior a los 2.000 millones de pesos para reconstruir la zona, para reconstruir la región. El trabajo que viene, Cristian, es bastante arduo y va a ser largo, no va a ser de 6 meses, 8 meses, de 1 año, 2 años. Este es un trabajo arduo que va a tener que empezar obviamente por las necesidades más urgentes. Que si tú me preguntaras, si fuera usted autoridad, ¿qué le daría, qué priorizaría? Yo priorizaría el agua potable rural, los APR. Fueron volados los APR, no hay APR en este minuto, que es son los pozos de donde se extrae el agua para las personas en el sector rural que necesitan de electricidad, de motores, de cañerías, etcétera. Yo empezaría priorizando por eso. Luego, los caminos, obviamente, para lograr la conectividad. Y en tercer lugar, la asistencia a las personas que han perdido sus casas y que necesariamente van a tener que tener, digamos, la asistencia del Estado para poder recuperar parte de lo perdido en este sentido.
1: Perfecto, Gonzalo, muchas gracias por ese contacto, nos mantenemos unidos. Hay varias evacuaciones que ya están sonando a través de la alerta SAE, así que vamos a estar ahí en contacto para tener más detalles y también hacer el análisis de lo que se viene con respecto a esta reconstrucción de nuestra región de Coquimbo, porque ya hay que hablar de reconstrucción, entendiendo de que los daños provocados son bastantes en carreteras, en calles y también afectación de puentes.
3: Así es, Cristian. Gracias por el contacto y un saludo nuevamente a todos los auditores.
1: Gracias, Gonzalo. Buenas noches. Bien, la urgencia está en Quebrada Arrayanes, Arrayán Costero. Evacuar las familias de Arrayán Costero es la principal alerta de este instante. También nos llega información desde Andacollo. Está muy complicada la situación de la Quebrada Andacollo. Está a punto de salirse de ese lugar. Vamos a ver si podemos tener el audio de Radio Génesis, que está junto a nosotros. Vamos a ver qué nos entrega Ana Giraldo, nos entrega información, recomendaciones para la comuna de Andacollo. Pasamos a escuchar a continuación.
4: Hola, Cristian, te comento que estoy aquí en La Quebrada, a la altura de la subida Sindicato, y te comento que La Quebrada está tomando ya Beltrán Amenábar en la altura de subida Sindicato. Se recomienda a las personas no bajar hacia la comuna de Andacollo porque está cortado Andacollo aquí por la quebrada principal, y en el sector de en la subida de las Catanas, allí está cortado totalmente, así que no pueden transitar ni bajar ni tomar la ruta por Luis Miranda Ansieta tampoco, porque está cortado y está la quebrada tomando parte de lo que es la calle Beltrán Amenábar.
1: Gracias, Anita. Una situación compleja. Recordemos que ahí también, en la calle Luis Miranda, están los bomberos. Está el cuartel central ahí y es una situación que complica. Es una calle bastante larga. Además, hay un conjunto residencial de departamentos. Hay por lo menos unas 3-4 torres de departamentos nuevos que se entregaron hace algunos años atrás. Así que son bastantes las familias que están en esa zona. Luis Miranda Anzieta, máxima precaución. No bajar al centro significa no ir a el sector céntrico, ¿cierto? De Andacollo, desde la población 25 de octubre, no tiene bajada hasta ese lugar, tampoco por el sector del Curque, así es que por favor manténgase en sus viviendas, no transiten vehículos porque está bastante complicada la situación.
2: Por acá nos escriben desde Pan de Azúcar que creció la quebrada en mi patio, dice acá una auditora que nos escribe al WhatsApp, y estamos atentos para evacuar.
1: Está hablando el ministro del Interior.
2: Vamos a
1: escuchar declaraciones.
2: Voy a rescatar el audio de acá.
1: Vamos a rescatar el audio para tener declaraciones. Claudio Alvarado, ministro del Interior. Viceministro del Interior y Secretaría General de Gobierno.
2: Estamos tratando de rescatar ahí el
1: Estamos audio. Conectando. Se está hablando de las clases suspendidas. Hay alerta SAE, Río Elqui, quebrada Arrayán Costero. Por favor, seguir las instrucciones de esta evacuación que existe principalmente a Arrayán Costero, lo más complicado hasta ahora, Río Elqui también, pero en quebrada Arrayán Costero es evacuación inmediata, es evacuación inmediata. La alerta ha llegado 3 veces, la alerta SAE, así que es importante. Escuchemos al ministro.
5: ¿Qué hacen aconsejable esta suspensión del servicio, cuya recuperación está estimada para mañana lunes a partir de las 6 de la mañana? En el intertanto, se han habilitado en ambas ciudades más de 100 puntos de abastecimiento de agua potable distribuidos en distintos sectores de ambas comunas, con el propósito de que las personas puedan acceder a este vital alimento en áreas cercanas a sus hogares durante la noche, si así lo necesitan. Finalmente, quiero señalar que hemos activado y aumentado los puentes aéreos en las zonas más golpeadas en el día de hoy por este frente climático. Es así como en la zona de Coquimbo. Ayer tarde teníamos operando 3 helicópteros para evacuaciones de personas, para traslado de alimentos y otras situaciones de emergencia. Hoy día en la zona de Coquimbo hay 7 helicópteros aceptados que a partir de mañana de las 06:30 horas iniciarán recorridos por las diferentes zonas afectadas y donde se requiera la ayuda inmediata para el rescate o evacuación de personas o traslado de alimentos a las zonas aisladas. Y asimismo, en la región de Atacama existen 3 helicópteros disponibles para esta misma tarea. Queremos señalar que una vez superado este frente de mal tiempo, esperamos en las próximas 48 horas, si los pronósticos son certeros, señalar de que el gobierno, el Estado, sus instituciones seguirán trabajando, pero en una segunda fase para recuperar los daños y apoyar a las familias afectadas. Para tal efecto, se está haciendo un esfuerzo especial con el Ministerio de Desarrollo Social para agilizar las aplicaciones de las fichas de emergencia en todas las zonas afectadas, y también se ha solicitado, por acuerdo de esta mesa técnica, requerir a todos los ministerios y servicios un detalle de las afectaciones en cada sector para de esta forma tener la referencia total de los daños, hacer las evaluaciones correspondientes y asistir a las personas con ayudas inmediatas, ayudas de viviendas de emergencia y ayudas económicas que permitan que su actividad vuelva a la normalidad, como asimismo para restablecer los servicios operacionales en materia de salud, educación y también, ¿no es cierto?, recuperar actividad económica que se haya visto afectada. Por lo tanto, si la condición de clima mejora, la función y la tarea del gobierno no termina, y la preocupación por las regiones y las familias afectadas continuará todo el tiempo que sea necesario para que sus vidas vuelvan a la normalidad y puedan recuperar las afectaciones de las cuales han sido objeto producto de esta condición de clima. Subsecretario.
6: Muy bien, ha terminado el ministro Alvarado. Va a hablar el subsecretario del Interior.
7: Detallar algunos elementos específicos. Bueno, a partir de hoy en la noche empieza a afectar un nuevo sistema frontal gran parte del país, desde el sur de Antofagasta hasta la región del Biobío. Precipitaciones que en términos generales van a ser de rango moderado a normal. En el caso de la región metropolitana, solamente destacar que hoy día se produjo la evacuación del campamento Rivera 2, que está en la comuna de Tiltil, por la crecida del estero Tiltil. Se ha llevado adelante sin incidentes y con una buena respuesta de la ciudadanía, quedando solamente algunas personas, jefes de hogar, cuidando los enseres de los habitantes de dicho lugar con presencia policial. En el caso de la región de Valparaíso, tal cual como lo señalamos en la mañana, la prioridad ha sido recuperar el suministro eléctrico. Eso va a ser detallado por la ministra de Energía. Pero podemos señalar que a la fecha, teniendo en cuenta que el viernes 17 fue el pic de clientes sin luz, afectando más cerca de 236 mil clientes, hoy día quedan por reponer 77 mil, lo que demuestra una baja sostenida en los clientes que se encuentran sin energía eléctrica. En la región de Atacama llueve intensamente. La preocupación fundamental es la situación de aislación de aislamiento de la comuna de Alto del Carmen, donde se trabaja con mucha intensidad para poder recuperar la conectividad, sin perjuicio que la dificultad proviene de las caídas y las remociones en masa. Tal cual como lo dijo el ministro del Interior, se intensificó las posibilidades de contar con apoyo aéreo, con 3 helicópteros que lamentablemente por razones climáticas han tenido menos operación. Lo que sí podemos decir, lo informó la delegada presidencial regional, es que Vialidad tiene duplicada la maquinaria en todo este sector para poder llegar a Alto del Carmen. Aquí también señalar que en las comunas de Huasco y Freirina se va a proceder un corte de agua producto de los daños que han sufrido la infraestructura que entrega agua a dichas comunas. Está muy complicada la evaluación de dicha infraestructura, por lo tanto hoy día a las 22 horas va a haber un corte de agua. Y además queremos dar una noticia que es muy importante, que hoy día en la posta rural del tránsito había una madre en situación o en condición de parto y tuvo su hijo, fue dado a luz hoy día en dicha posta rural con el apoyo de personal TENS que estaba en la posta rural del tránsito, y eso evidentemente nos da mucha esperanza de que hay también personas que han podido llevar adelante cosas fundamentales en medio de la emergencia. Así es que a nombre del gobierno también hay una muy buena noticia que nos llena de esperanza en estos momentos de dificultad. Para terminar, en la región de Coquimbo, tal cual como dijo el ministro del Interior, la posibilidad en la conurbación La Serena-Coquimbo, la prioridad es poder evitar de mejor manera la afectación por este corte programado de agua potable, donde hay un plan de contingencia que ya fue anunciado por el ministro, lo mismo en Ovalle, y donde también podemos dar cuenta que entre ellos hoy día se produjeron 48 evacuaciones aéreas, también gracias a que se han duplicado la posibilidad de poder contar con apoyo aéreo. Hasta el minuto, el daño en la región de Coquimbo, la información que existe es que está afectando fundamentalmente conectividad, infraestructura eléctrica. No hay por ahora reportado daños graves a personas o grupos de personas. Eso por supuesto es noticia en desarrollo, está en evaluación, y tal cual como lo hemos dicho, el gobierno sigue trabajando con todos los medios disponibles para poder afrontar esta emergencia que por ahora en las regiones de Coquimbo y Huasco no se da por superada. Dejo con ustedes a la directora del SENAPRE.
6: Muy bien, ahora va a hablar la directora de SENAPRE.
4: Gracias, subsecretario.
8: Bueno, tal como le informaba el ministro, una nueva mesa técnica nos ha permitido poder seguir avanzando en la evaluación de daños, en el levantamiento de esa información y de las afectaciones que está dejando este sistema frontal, que tal como lo indicaban ambas autoridades, está afectando intensamente la región de Coquimbo y la provincia de Huasco. En el nuevo balance de afectación de daños queremos iniciar dando cuenta de la lamentable situación de fallecimiento de un trabajador de la empresa SGE que hasta ayer se encontraba desaparecido y que habíamos dado cuenta de ello. Fue encontrado en la comuna de Curepto, un trabajador de la empresa que se encontraba justamente apoyando las labores de rehabilitación y de entrega de equipamiento a personas electrodependientes. Desde Senabred y a nombre de todas las autoridades que están acá presentes, queremos hacer extensivo nuestro pésame a su familia, cercanos y a la empresa. Durante esta jornada, el balance en virtud del aumento de caudales que se han registrado en ambas regiones, en la provincia de Huasco y en la región de Coquimbo, ha hecho aumentar caudales y los riesgos de remoción en masa, lo que nos ha llevado, junto en coordinación con los equipos locales, a enviar solo en el día de hoy 22 mensajes SAE para poder prevenir sobre ciertos riesgos o apoyar procesos de evacuación en ambas regiones. El balance en términos de afectación a personas y daños es el siguiente: 5 personas lamentablemente fallecidas, 5 personas lesionadas, estamos hablando del tramo entre Atacama y la región de la Araucanía, 1950 personas damnificadas, concentradas principalmente en las regiones de Valparaíso, la Araucanía y Biobío, 1091 albergados, concentrados principalmente en la región metropolitana, y 33.246 personas informadas como aisladas, concentradas en Atacama y Coquimbo. También se reportan 34 viviendas destruidas, 1.087 viviendas con daño mayor, 14.447 viviendas con daño menor.
9: Así es, este es el informe entonces que en este momento están dando las autoridades.
2: Ya, estamos revisando y estamos actualizando información a esta hora de lo que está ocurriendo en Atacama, en Coquimbo, en las diferentes comunas, y nos vamos a trasladar a la comuna de Vicuña para conocer detalles de cómo se desarrolla también la situación de emergencia, ya que están, todas las quebradas activas allá en Vicuña, en Paihuano y el Valle del Elqui, presentando afectaciones importantes en términos de conectividad vial. Vamos a ver si podemos escuchar las declaraciones que hace el alcalde Mario Aros a esta hora de la noche, porque tenemos el balance desde la comuna de Vicuña, bueno, correspondiente a la jornada de este domingo, respecto de la situación comunal por el sistema frontal. En la declaración, la autoridad aborda el estado de las principales emergencias, el monitoreo de las quebradas, la conectividad y el trabajo desplegado por los equipos municipales durante la contingencia. Pasemos a escuchar lo que comentó el alcalde Mario Aros.
10: Bueno, ha sido un día extenuante de mucho trabajo. Hemos estado particularmente en las quebradas, que han bajado con mucho caudal. Yo creo que vamos a bordear los 200 milímetros. No ha dado un respiro ahora en este momento la lluvia. Se nos estaba metiendo la quebrada Leiva a Vicuña. Gracias a Dios llegó la excavadora y tapó el puente ahí, el acceso a la quebrada Leiva y también al Badén de San Isidro. Así que ahora nos encontramos en la quebrada del Tambo, que estamos monitoreando, en la quebrada de San Carlos también, que nuevamente bajó con mucho caudal y se metió, entiendo, a un par de viviendas que no habían afectado ayer. Para el sector alto también, en Chapilca particularmente, se bajó una quebrada y parece que está tapando el río, cosa que está haciendo entrar a una casa. La verdad es que estamos igual consternados. En Rivadavia también se metió una quebrada a 3 viviendas, y así hemos ido tratando de ver y resolver todos los problemas que se nos han suscitado con esto. Difícilmente poder manejar el tiempo y sobre todo con 200 milímetros en un solo evento. Así es que le pedimos precaución a todos nuestros vecinos que estén muy atentos. Entendemos que a eso de las 10 de la noche debería estar lloviendo nuevamente y de forma intensa. Así que por favor estén muy atentos con todas las cosas ahí, muy atentos para si es que en algún sector de preocupación hay que evacuar. Eso es lo que le podemos informar en este momento, en un día, digamos, súper agotador y de mucho trabajo, y recorrido por toda la comuna de Vicuña.
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2: 21 horas con 21 minutos, estamos en esta red Archi, Región de Coquimbo, llegando hasta sus hogares con información minuto a minuto. Los clarines con glorias navales en sector Punta Mira es un verdadero río. Literalmente ya con agua entrando a las viviendas, con material sólido flotando en las calles, se ve una situación bastante complicada en el sector Los Clarines con glorias navales en sector Punta Mira. Fíjate que el agua llega hasta la mitad del cuerpo a las personas en ese sector. Es lo que nos envían a través del WhatsApp más 569-85-77-7897. Ahora el cuerpo de bomberos de La Serena escala solicitud de apoyo a la región de Valparaíso. Están solicitando refuerzos, bomberos de La Serena, al cuerpo de bomberos de la región de Valparaíso. Se necesitan manos por acá, por la región. También nos reportan los faldeos de la Florida y familias con niños que necesitan ser evacuadas y rescatadas. Faldeos de la Florida, familias anegadas, nos reportan a través del WhatsApp de la radio, más 569-85-77-7897.
1: Sí, vamos a 21 con 22, Luis Trigo, calles de La Serena, cuéntanos qué sucede en el sector de Mall Plaza. Hay ya imágenes de lo que está ocurriendo ahí. Buenas noches.
11: Obviamente en el sector donde está ubicado centros comerciales, por ejemplo Mall Plaza, La Serena, donde también está la universidad, la Casa de Estudios Santo Tomás, es un sector que históricamente siempre queda anegado, principalmente porque se juntan pozas de agua, se juntan lodo, alud, y eso es lo que ha sucedido en los últimos minutos, donde hemos visto y han reportado también transeúntes, principalmente vehículos, que en ese sector han quedado atrapados en medio de la alud que se forma en el lugar y también de el sector que llega muchas aguas y se forman tipo piscinas. Estamos hablando del sector que colinda con el terminal de buses La Serena, el sector de Mall Plaza, ruta 5 particularmente. Esto sucede en la ruta 5 donde hay conmoción, casi llegando a Universidad Santo Tomás, donde hay autos atrapados. Es decir, no han podido pasar el agua y han tenido que dejar el auto ahí. Esto ha pasado hace pocos minutos atrás. Reportes que nos han llegado, nosotros estamos por este sector, así es que nos vamos a trasladar al lugar para tener una impresión más in situ de lo que ahí está sucediendo.
1: Sí, hay un video ya que está ahí subiéndose. Hay complicaciones con los autos pequeños. Si usted tiene City Car, evite salir porque lamentablemente el nivel del agua ha aumentado considerablemente y están quedando ahí anegados estos vehículos, sector terminal de buses, ruta 5, calle Amunátegui. Hay complicaciones en ese lugar. Puertas del Mar, Luis Trigo, ¿qué sucede ahí?
11: Es lo mismo, lo que tú bien señalas, la recomendación es para los autos menores, es que no transiten por estos sectores, porque es un sector que en pocos minutos, debido a lo que estaba anteriormente, horas atrás, ha quedado anegado. Los principales sectores, que es Avenida Puerta del Mar, el sector donde es Avenida Libertad, que también colinda con Francisco de Aguirre, con la intersección de Francisco de Aguirre y el supermercado Líder, también Puertas del Mar, y por otra parte, ya entrando hacia más los condominios que están hacia el mar, hablamos de Avenida Pacífico, con Avenida Puertas del Mar, también son sectores que es difícil transitar, y el agua es demasiado alta, la acumulada en estos tipos pozos y piscinas que se forman en el sector, por lo que los autos menores, no muchos rinden y pueden pasar, entonces quedan atrapados sin poder funcionar y sin poder salir del lugar. Es algo peligroso, por lo cual se recomienda a los oyentes es que no transiten por esos lugares, principalmente en estas horas donde ha aumentado la caída de agua y las precipitaciones están siendo mucho más fuertes.
1: Perfecto, Luis Trigo. Necesitamos más reportes de terreno de qué sucede en otras calles. Sabemos que Avenida Francisco Aguirre también está bastante complicada. Gracias, seguimos en contacto.
11: Buenas noches.
1: Información nos llega desde La Serena, Caleta, San Pedro. Vecinos, por favor, señala este mensaje. Calle donde no transitar, calle Los Corsarios con calle Ancla, hay inundación. Avenida Pacífico con Hernando de Magallanes, también inundación. Y Avenida San Pedro con calle Isla, inundación. Esto en el sector Caleta San Pedro a esta hora.
2: Nos reportan desborde de Quebrada de las Rosas. Se desbordó, hay familias que reportan estar en peligro. bajada del Olivar hacia Villa El Romero también está bastante afectada. Y a pesar de que se les dice, bueno, que cuando uno se tiene que movilizar, uno se tiene que movilizar simplemente. Pero seguimos siendo majaderos en el llamado a no movilizarse, a no moverse de su hogar si no es estrictamente necesario. Por ejemplo, ahí en el sector, en la bajada del Olivar hacia Villa El Romero, está bastante afectado con rodados, con piedras, además de agua, barro, lodo. Condiciones para que el vehículo se eche a perder nada más.
1: Tenemos complicaciones en varios sectores de Coquimbo. Los WhatsApp han sido fundamentales para poder comunicarse, pero lamentablemente no se ha podido ir en ayuda. Vamos a escuchar algunos audios que nos están enviando de solicitudes de ayuda entre los propios vecinos, y se comunican y señalan: ¿sabe qué, vecina? Yo estoy igual que usted porque se me está inundando la casa. Vamos a escuchar algunos audios de vecinos que están solicitando ayuda, especialmente en el sector de Rinconada del Sauce, que son los más afectados producto de la bajada de quebradas. Escuchemos estos audios.
12: Aló, señora Jennifer, si escucha este mensaje, por favor, necesito ayuda. Se metió toda el agua de la quebrada por aquí, por mi casa, está pasando por mi patio. Si alguien puede ayudarme, por favor. Vecina, estamos iguales, no podemos salir porque hay un río, y al cruzar con los niños, los vamos a caer, y vamos a ir con los niños y todo para abajo, es más mediterráneo.
1: Parte de la comunicación de los vecinos, el WhatsApp está siendo un importante medio de comunicación entre los vecinos para ayudarse debido a estas inundaciones. Ahí, sector Rinconada del Sauce, bastante complicado con respecto a esta situación de bajada de quebradas.
2: Pero acá también nos llega otro registro de WhatsApp. Esto es en calle O'Higgins, hacia la calle O'Higgins, con Las Pircas. Esto también es en Conlastra, en Coquimbo. Estamos escuchando, a ver.
13: Se está grabando mi mamá para mandar.
14: ¿Qué era tu papá?
13: Está derrumbando esa muralla, pero está de a poco ya.
2: Bueno, sí, difícil las situaciones que se están viviendo en varios puntos de la región. Nos llegan muchos videos. Esperemos también recibir el suyo al +569-8577-7897. El WhatsApp de emergencia que tenemos habilitado en esta red Archi, región de Coquimbo. Nueva alerta SAE, dice: evacuar sector Pueblo Islón, parte alta por aluvión, comuna de La Serena. Sector Pueblo Islón, parte alta por aluvión, evacuar, es lo que nos dice Senapred a través de la alerta SAE.
1: Atención, esto cambia un poco el panorama. La alerta es de aluvión debido a la alta cantidad de agua. Por favor, sector Pueblo Islón, evacuar por aluvión. Alerta SAE con 9:28 de la noche. Sector Pueblo Islón, parte alta por aluvión, comuna de La Serena. Por favor, vecinos, seguir las instrucciones de las autoridades que están en ese lugar. Carabineros, bomberos, municipio, están desplegados en diversos puntos con respecto a estas alertas. También el sector de Arrayán Costero es una zona donde se ha pedido evacuar a los vecinos de ese lugar, los que están más cercanos a la quebrada.
2: Nos llegan además registros al WhatsApp de calles completamente anegadas, vehículos tratando de cruzar avenidas. Bastante afectación en las calles de Coquimbo. +569-8577-7897, su reporte, su WhatsApp, su testimonio, su voz. La queremos en el aire de las tres provincias de la región de Coquimbo. +569-8577-7897.
14: Me pone, no te pongas así, que me pone nerviosa.
2: Audios que nos van llegando ahí al WhatsApp. Ojalá si nos pudiesen mandar la narración de lo que están mirando, sería tanto mejor para la radio, para quienes se están escuchando la radio a esta hora de la noche. El CDT también, nos muestran el CDT cómo se encuentra con afectaciones. ¿Qué más tenemos por acá? Escuchamos más WhatsApp.
15: Se llenó la quebrada.
1: Sigue llegando alerta, por favor, Pueblo Islón, parte alta por aluvión, evacuar. Informe que nos está llegando a través de la alerta SAE de Senapred. Pueblo, sector alto de Islón, por favor, evacuar por peligro de aluvión. Vamos a tener contacto para tener detalles del Valle de Elqui. Hay preocupación por sector Puclaro. Hola, buenas noches.
15: Hola, buenas noches.
1: Bueno, cuéntenos cuál es la preocupación. Nos estás escribiendo cuál es la preocupación que existe ahí en el sector de la Villa Puclaro, ¿no? Vicuña.
15: Sí, lo que pasa es que creció de nuevo la quebrada. Y ahí hay casa casi en el medio de la quebrada. Entonces se va a llevar una de esas casas y va a llegar a la población nueva de la quebrada. La gente ahí está esperando ayuda y no ha llegado ni carabinero, ni bombero, nada. Yo sé que están por todos lados, pero ahí hay niños chicos que necesitan ayuda y todo eso.
1: Perfecto, vamos a hacer entonces el llamado al sector que reiteramos, sector Villa Puclaro, ¿no?
16: Comuna de Vicuña, sí.
15: Sí, en la Villa Puclaro.
1: Ya, perfecto. Y en Vicuña, ¿cuál es la situación que se vive hasta ahora? ¿Está lloviendo?
15: Sí, con viento, está lloviendo fuerte, todo.
1: ¿Y usted está en qué sector?
15: Han bajado todas las quebradas, ahora está el tambo, también había crecido de nuevo, entonces está todo mal.
1: Perfecto, muchas gracias por ese contacto. Nos mantenemos atentos, nos escribe igual por interno para ir comunicándonos y entregar esa información.
15: Muchas gracias.
1: Buenas noches.
15: Hasta luego.
1: Ahí estamos comunicándonos también con nuestros auditores. Están las líneas abiertas, repetimos los teléfonos.
16: Más 569-8577-7897. Más 569-8577-7897 es el WhatsApp de emergencia. También está recibiendo llamadas por si se presenta alguna urgencia que usted quiera comunicar a la comunidad. Bueno, utilizar esta herramienta, este medio de comunicación, está masificado en toda la región. Estamos en cadena Archi y haciendo cobertura para toda la región de Coquimbo. Por acá nos informan bomberos de La Serena que debido al aumento de emergencias asociadas a la bajada de quebradas, bomberos de La Serena priorizará los llamados según su nivel de gravedad, con el fin de responder primero a las situaciones de mayor riesgo.
1: Andacollo, desborde de la quebrada del centro, vecinos están siendo evacuados. Se reitera el llamado a no transitar por el lugar. Vamos a ver si podemos establecer contacto con Ana Geraldo, que nos estaba comentando aquello. Avenida Peñuelas Norte, desbordada a la altura de la ruta 5. Complicaciones en callejón El Carmen. Árbol cae sobre tendido eléctrico por la calle donde entran y salen vehículos, ahí en el sector del Carmen. También nos llega información de la quebrada Martínez, esto en el sector que da para el Peñón, una quebrada que no se activaba hace bastante tiempo, quebrada Martínez, se llama a extremar las medidas de precaución debido a que esto podría aumentar durante el transcurso de las horas. Quebrada Martínez, todas las personas que se ubican ahí en ese tramo, por favor, también estar alertas.
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16: 21 horas con 33 minutos, nos reportan en Los Perales, en La Serena, Los Perales, mucha precaución al conducir por esta vía, además de mucha agua bajando, hay varios colectores de alcantarillado.

0: enviándonos desde la ruta 5 entre el sector de La Higuera y La Serena. Ahí estamos con esa información. Escuchemos el audio.
1: Aquí en la carretera se están cayendo los postes. Precaución.
0: Postes entonces, precaución. Sí, precaución, las que están en la ruta 5, no circular, por favor.
2: Vamos revisando más informaciones. Bueno, por activación de quebradas se solicita evacuar sector Arrayán Costero en la comuna de La Serena. Activada la mensajería SAE, lo experimentamos acá en vivo. Sonaron todos los teléfonos. Bueno, lo que ha caído de agua acá en la región de Coquimbo es lo que cae normalmente en 2 o 3 años. Para que usted más o menos se haga una idea de la magnitud, de la envergadura, ¿verdad?, de este sistema frontal que se está viviendo acá en la zona. No llovía, o lo que ha llovido hasta el momento, es lo que, equivalente a 2 o 3 años de precipitación normal para una zona semiárida como la región de Coquimbo. Vamos al norte, precipitaciones continuarán en el tramo norte Chañaral-Copiapó de manera intermitente y localizada hasta por lo menos mañana lunes. El tramo sur por Huasco seguirá con lluvias también hasta mañana con altos acumulados. Desborde del río Huasco también se solicita evacuar sector Nicolasa en la comuna de Freirina, región de Atacama. Reiteramos, por desborde del río Huasco se solicita evacuar el sector Nicolasa en la comuna de Freirina. Activado el sistema SAE.
0: Evacuar también el sector San Carlos, está bastante complicado, sector del camino, el observatorio Cerro Tololo, está bajando considerablemente el agua en ese sector, se pide que se puedan tomar medidas, sector San Carlos, bajada del camino observatorio Tololo. La recomendación para todos los que están en sintonía, por favor, atentos, la situación está muy compleja hasta ahora, es por el nivel del agua que se comienza a acumular, no hay tránsito en varios puntos de la ruta 5, está cortada absolutamente, los buses están estacionados en el terminal, los pasajeros están esperando, ahí están resguardados, también el municipio de La Serena está desplegado en los diversos puntos donde se está realizando la evacuación, principalmente quebrada la Rayán Costero, sector Río Elqui y el sector de Islón, que es lo que más preocupa por la alerta de aluvión que se ha entregado hace algunos minutos por parte de Senapred. Vamos a ir también, vamos a tener despachos de lo que ocurre en algunas calles que están completamente anegadas en la capital regional y también en la comuna de Coquimbo, pero vamos a ver si podemos establecer contacto con Andacollo porque estaba muy complicada la situación de la quebrada que se estaba desbordando en el sector centro de esta comuna. Vamos a intentar ese despacho, Marcos.
2: Nos vamos al estero Tongoy, que baja con enorme caudal llegando al océano. También nos reportan nuevamente allá en Freirina, fuerte caudal del río Huasco en Puente Los Guindos. Oiga, pero violento. El caudal del río Huasco pasando por el Puente Los Guindos, nos reportan al WhatsApp. Debido a la contingencia climática, mañana lunes 20 de julio, las sucursales de Fonasa en las ciudades de Vallenar, Ovalle e Illapel no estarán operativas.
0: Vamos a conectar con Patricio Pizarro, Radio San Bartolomé. ¿Cómo estás, Patricio? Buenas noches. Patricio, tiene que bajarle al retorno porque si no nos vamos a acoplar. ¿Cómo está, Patricio?
3: O sea, también nos reportan nuevamente ya en Freirina, fuerte caudal del río Huasco.
0: Patricio,
3: los guindos,
0: está escuchando. Tiene un desfase en la comunicación, pero estamos en contacto con Patricio Pizarro. Él está recorriendo las calles junto a nuestra colega Macarena Toro. Nos va a entregar un panorama de lo que se está viviendo hasta ahora. Patricio, ¿nos escucha? Parece que perdimos ese retorno. Vamos a recuperarlo para que nos entregue más detalles al respecto. Indicarles que la señal al aire por las radios que están conectadas tienen desfase de aproximadamente 20 segundos a 30 segundos. Así es que ahí sí, Patricio, ¿me escucha?
4: Te escucho. Te voy a pasar con Maca Toro, estoy complicado aquí con el manejo. Espera un segundo.
0: Perfecto. Estamos junto a nuestra. Sí, ¿cómo estás, Macarena? Buenas noches, cuéntanos, ¿dónde están?
5: Sí, mira, nosotros veníamos transitando desde el centro de La Serena por calle

0: Gabriel González Videla, es decir, claro, las calles que bajan, por ejemplo, calle Amunate, que estaba muy complicada, la complicación ahora la encontramos en el calle Balmaceda. Estamos haciendo todo lo posible porque bajamos por calle Los Lúcumos. Decirle a las personas que en calle Balmaceda, nosotros bajamos por Los Lúcumos para empalmar por Balmaceda, por el paso sobre nivel, está muy complicado. Patricio, que es un súper buen conductor, hizo todo lo posible para poder lograr pasar ese tramo, de verdad que muy complicado. Así que las personas que no tengan que desplazarse, por favor, quédense en sus casas porque las calles no están dando abasto, como tú lo planteabas recién. De verdad que el colapso se está viendo, las precipitaciones, ustedes también lo decían, hace 2-3 años que no experimentábamos, o es el cúmulo, más bien dicho, de 2-3 años, así que está muy complicada la cosa. Pero específicamente ese tramo que da casi llegando entre Paradero 11 y Palmar con el paso sobre nivel de Regimiento Arica por calle Balmaceda, está muy complejo poder pasarlo.
1: Gracias, Macarena, por este reporte. Nosotros nos mantenemos atentos al sector de Amunate y también ahí Mall Plaza está intransitable. Hay a lo menos unos 4 vehículos que quedaron atrapados en ese lugar y es un escenario que también lo estamos viendo en diversos tramos de Balmaceda, Ruta 5, y la recomendación es no transitar hasta ahora porque se torna muy complejo. No sé si tiene algo más que agregar, Macarena. ¿Se ve movimiento? ¿No hay movimiento? ¿Cómo están las calles?
0: Se ve movimiento, nosotros que venimos de norte a sur, sí se veía harto movimiento, y claro, Patricio se dio cuenta que había cierta complicación, enfrentó el cúmulo de agua, que de verdad fue muy complejo, menos mal que veníamos conversando, y quizás eso fue un poco de distracción, y poder pasar casi en piloto automático con Patricio, que de verdad, uno como dice de manera coloquial, te las mandó con la conducción, porque podemos perfectamente haber quedado detenidos en el agua. Había harto movimiento de vehículos en ese sector.
1: Si hablamos de centímetros, ¿a cuánto está alcanzando el agua? Porque está complejo, por lo menos en el mall, en medio metro.
0: En ese tramo de Paradero 11 más o menos, hasta poder llegar al paso sobre nivel de Balmaceda, yo diría perfectamente, Patricio, 40 centímetros, si es que no más. Porque de verdad cuando pasa, tapa todo con la fuerza del motor, tapó el parabrisas. Entonces llegó hasta el capote. Entonces fácilmente 40, 50 centímetros en ese tramo, porque claro, pasaba de un lado al otro en la calzada. Estaba muy complejo porque además ahí queda como una bajada. No estaba muy buena esa construcción, que es cuando la gente puede tomar como la caletera para empalmar con calle Regimiento Arica. Cuando pasas para poder ingresar al supermercado que está en la esquina, el supermercado sur.
1: Perfecto, Macarena. Seguimos recibiendo los reportes para que nos pueda ir informando qué sucede en ese recorrido por las calles de la ciudad. Muchas gracias.
0: Sí, y atentos también porque hay muchos caos en el medio, muchas piedras que se van acumulando en el medio de las calzadas, y que también puede ser peligroso, que puede haber un tornillo, un clavo también para que la gente transite con precaución. Y de verdad, hacerlo quizás por el medio de las calzadas, que se vuelven muy complejos si te orillas tanto a la izquierda como a la derecha.
1: Perfecto, sí, y la recomendación principal, no circular, porque está muy, muy peligroso y sigue lloviendo.
0: ¿Sí? Muchos vehículos en movimiento. Mira, estamos ingresando nosotros aquí en Tierras Blancas, estamos en el, y hay harto movimiento. Yo así, mira, abuelo de pájaro, como uno diría de manera coloquial, te puedo decir que hay 10 vehículos que van de sur a norte, y los que vienen saliendo de Tierras Blancas. No son poquitos los vehículos que se están movilizando hasta ahora.
1: Perfecto. El llamado es a tener precaución debido a que está acumulándose bastante agua en todas las calles. Es una situación bastante compleja lo que se está dando a esta hora. Muchas gracias, Macarena.
0: Sí, muchas gracias a ustedes también por seguir informando.
1: Gracias. Sí, continuamos con este programa especial. Somos Archi, las radios unidas en esta situación compleja histórica. Yo creo que estamos superando lo que ocurrió el año 97, lo conversábamos en programas anteriores, el año 97, el año 87, el año 84, temporales donde parte de la región de Coquimbo y casi completamente quedó aislada producto de lluvias intensas, hasta 600 milímetros en algunos puntos, y que con este frente lo más probable es que vamos a llegar a esa cifra o incluso más, entendiendo que los pronósticos indican que la lluvia se mantiene hasta el día miércoles al mediodía.
2: Se han cumplido entonces los pronósticos, aunque con algo de retraso, pero se han cumplido.
1: finalmente.
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1: 21 horas con 45 minutos. Por activación de quebradas, Selacred solicita evacuar sectores de Cruz de Caña y Quebrada Martínez en la comuna de Coquimbo. Para reforzar la evacuación, está activo el sistema de mensajería SAE.
3: Tenemos problema con el sector Pampa Baja con cuatro esquinas. El SAPU tuvo que cerrar debido a inundación que se ubica en ese lugar. Bastante agua a esta hora.
1: Confirman el borde de un canal en Faldeos de la Florida 3, sector La Florida. Según el reporte, hay casas inundadas y la calle se encuentra completamente anegada. Solicitan apoyo de los equipos de emergencia.

0: En la capital regional también tenemos situaciones en las compañías. Condominio En Sueño, El Olivar, se requiere ayuda en sacos de arena. El agua está entrando a todos los departamentos del primer piso de ese lugar.
1: Se reportó previamente violenta crecida de la quebrada Almirante, que corta el paso hacia Islón. Las fuertes precipitaciones registradas durante esta jornada provocaron la activación de la quebrada Almirante, con un caudal que cruza la ruta, generó riesgos y cortes de tránsito.

las 22 horas se realiza el COGRIT. Vamos a tener el balance de las autoridades a nivel local. Vamos a ver si podemos establecer contacto con Roberto Rojas para que nos comente si se van a reunir, ya se reunieron. Vamos a ver si podemos establecer ese contacto y nos comente cuál es el ambiente que se vive en Senapred a esta hora, que se ubica ahí en sector Cisternas, si no me equivoco, en la capital regional. Vamos a ver si efectivamente se reúnen a las 10 o ya están reunidos en virtud de todas estas alertas que se están realizando a esta hora en nuestra región de Coquimbo. Bastante complicada también Caleta San Pedro, nos están llegando diversos videos y reportes debido a el anegamiento de las calles que se ubican en ese sector, Caleta San Pedro. Además, esto se potencia con las marejadas y el aumento del caudal del río Elqui que llega precisamente a ese sector. Se hace un llamado a estar atentos ante posibles evacuaciones en ese sector. Estamos intentando comunicarnos con nuestros corresponsales. Hay problemas también en telefonía, en Tongoy, en Guanaqueros, en sectores rurales. Absolutamente cortada la telefonía hasta ahora, lo que nos ha impedido poder comunicarnos con algunos sectores, principalmente Río Hurtado, con Barbalá, Punitaqui.

0: Son las 21:48, es la red Archie. Estamos monitoreando cada uno de los puntos. Ana Giraldo, estamos contigo. Andacoyo, ¿qué sucede con la quebrada? Buenas noches.
1: Bueno, se está monitoreando, Cristian, y a la vez se cerró totalmente Beltrán Amenábar y Luis Miranda Ansieta, por igual por precaución y todo, y bueno, está bastante fuerte también la lluvia, y sobre todo también ha aumentado considerablemente en estos sectores, y además en algunos sectores la cota de la quebrada es un poquito más baja, como a la altura allí del gimnasio parroquial, el techado municipal. Ahí también hay cierto temor por las casas que están cercanas a Luis Miranda Ansieta. Sí, es por eso que igual se ha hecho la recomendación a evacuar a algunos vecinos por precaución.
0: Eso mismo quería preguntarle, ¿cómo está la situación de los vecinos? ¿Hay vecinos que ya están evacuando de ese sector? ¿Qué pasa con los departamentos que se ubican ahí?
1: Mira, aquí igual hay un condominio, pero hasta ahora la cota es un poquito más alta a esta altura, pero igual se está haciendo un monitoreo, porque tú sabes que igual está el cuerpo de bomberos y todo, así que igual hay contacto porque estamos a un costado del cuerpo de bomberos.
0: Ahora, ¿cómo se va a comunicar? Bueno, sabemos que está la alerta SAE, pero me imagino que también hay comunicación con los vecinos que tienen que estar preparados ante cualquier situación.
1: Sí, por ejemplo, aquí igual nosotros, yo igual tengo mi hijo con discapacidad y todo, igual estamos tomando precauciones. Por ejemplo, mi hijo lo voy a cambiar al segundo piso por cualquier cosa, por a modo de precaución y todo, pero igualmente si las autoridades deciden venir y evacuar, yo creo que es lo mejor. Lo único sí que deberíamos haber considerado un refugio en la parte alta de la comuna de Andacoyo, como se hacía antiguamente en lo que es el internado, porque el otro refugio que estaba para albergar a las personas que a lo mejor tengan algún problema está cruzando la quebrada. Si bien es cierto, se puede aún transitar por el puente del barrio Martínez, pero igual es peligroso. Yo creo que si sube el caudal por este puente, igual quedaríamos desconectados totalmente.
0: Sí, es una situación que se está viviendo en varias comunas debido a la coordinación con SLEP. Ahí entiendo que se hicieron coordinaciones a última hora y se facilitaron colegios, pero en otras comunas no fue posible. Y es por eso de que, como ya los municipios no tienen el poder de los colegios, obviamente hay que realizar la solicitud a la SLEP, y es una situación que no solo pasa ahí en Andacoyo, sino también en otras comunas. Conversamos con Liguera, también a última hora se habilitaron ahí algunos colegios debido a esta situación, porque claro, uno piensa que puede estar en la cabecera comunal y en otro lado, pero uno no piensa cuando se empieza a cortar todos los caminos dentro de la misma ciudad, y eso involucra que hay que tener resguardos de albergues en los sectores altos, en los sectores bajos, en el sector rural, porque tampoco estaba considerado el albergue en el Manzano, lo habilitaron los propios vecinos en la Junta de Vecinos. Entonces, una situación que hay que evaluar, ¿sí?
1: Sí, lo otro a modo de sugerencia también se podría tomar o considerar si hay algún albergue en la parte alta, algunas residenciales, hostales que muchas veces tienen disposición de camas, sería otra alternativa.
0: Correcto, eso va a depender ahí de la buena voluntad, de la solidaridad y obviamente de las coordinaciones, porque las evacuaciones ocurren cuando uno menos lo espera, pero hay que advertir a los vecinos de estar preparados. Lo mismo para todos quienes nos escuchan en los diversos sectores y que están cerca de quebradas, hay que tener su bolsito preparado porque la lluvia va a seguir durante toda la noche y ya los caudales están en su punto máximo, y además la inundación en el sector urbano es bastante considerable, hasta medio metro en algunos lugares.
1: Por supuesto, igual ha subido considerablemente por Luis Miranda Ansieta el tema del agua, donde igualmente te mojas entero para cruzar de una vereda a otro y es complicado. Así que igualmente el llamado a la gente a no exponerse, no transitar por curiosidad, venir a ver la quebrada, no lo hagan.
0: Perfecto, Anita, seguimos atentos. Nos avisa cuando se complique más la situación ahí en el sector de quebrada de Andacoyo. Muchas gracias, buenas noches.
1: Buenas noches, Cristian.
0: Ana Giraldo, Radio Génesis. con esta situación que ocurre en Andacollo. Lo mismo estábamos visualizando, quebrada Maitencillos está ocupando el cauce y también la ruta de 51, mientras que el sector del Peñón es otro de los bastante complicados producto de este tema. Quebrada Martínez, una quebrada que no corría hace bastante tiempo y ahí los lugareños más antiguos le tienen mucho miedo. Dicen, si corre esa quebrada, ahí sí, hay que tener mucho cuidado.
2: Ellos
0: así
2: saben.
0: Que alerta, por favor, a los vecinos de ese sector de El Peñón y todos los alrededores, ahí conecta con el sector de quebrada de Talca, se une con La Serena. También esa zona es bastante complicada en cuanto al camino.
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2: Tenemos más informaciones, rescate de persona en Narciso Herrera con Avenida Cardenal. Ahí en el sector de Coquimbo, en la cantera Coquimbo. Reiteramos, Narciso Herrera con Avenida Cardenal, Jorge Medina Esteves, clave de 6, BR3, la cantera Coquimbo, rescate de personas. Nos reportan a través del WhatsApp. Queremos escucharlos, saber de ustedes, más 569-8577-7897. Nos quedó por ahí un mensaje de José Castro. Estamos esperando su mensaje, José Castro, al más 569-8577-7897.
0: Nos están llegando informaciones a la red de diarios comunales. Cuidado, porque usted sabe que los pillos también aparecen en tiempos de emergencia. Y hay algunos pillos ahí que están estafando a la gente con avisos falsos de ventas de sacos de arena. Así que cuidado con esos avisos, venta de sacos de arena, el arriendo de maquinaria, de motores, de nylon, que se los van a dejar a su casa. Cuidado, porque estamos monitoreando, ya algunos cayeron y nos dicen que es estafa. Así que por favor, no caiga en ese juego tampoco. Sabemos que está complicada la situación, que necesitamos nylon, que necesitamos sacos, pero ya no es tiempo para poder comprarlo y usted va a perder dinero porque son estafas. Algunos se están aprovechando de esta situación con estos avisos. Así es que cuidado con estos avisos de venta de arena, de nylon y otros elementos que supuestamente arriendan.
2: Tenemos nuevo reporte de agua caída en la región de Coquimbo, Higuera, en La Higuera 101,8 milímetros, en Coquimbo 180, en Pan de Azúcar 165,7, en Las Cardas ha caído 252,5, en Tongoy 140 milímetros, me refiero a milímetros, en La Serena 157 milímetros, en Punta de Piedra 148,1 milímetros, en San Carlos 156, en Tololo 255, en Vicuña han caído 202,9, en Diaguitas 210,7, en Barillar 136 milímetros, en Chapilca 144,7, en Cochiguaz han caído 177,6 milímetros, en Pisco Elqui 220 milímetros, en Alcohuaz 255,3 milímetros, en Andacollo 267,7 milímetros, Limarí, que también tiene un conteo bastante reducido, Ovalle contabiliza 193,3 milímetros, Montepatria 185 milímetros, Punitaqui acumula 249,5 milímetros, Carén 187,3 milímetros, Tulahuén 237,7 milímetros y Combarbalá 252,4 milímetros. La provincia del Choapa hasta el momento sin información actualizada.
0: Sí, se han perdido los pluviómetros de Choapa, están completamente perdida la información, solo existe Elqui y Limarí.
2: Vehículos quedan atrapados por acumulación de agua en la ruta 5 frente a Mall Plaza La Serena. Diversos vehículos se encuentran atrapados o detenidos en la ruta 5 a la altura de este centro comercial debido a la importante acumulación de agua registrada también en ese sector de la ruta 5. Canal Bellavista se ve increíblemente violento por el desvío, o sea, por el desborde, digo, de este canal. Canal Bellavista pasando con mucha fuerza por diferentes arterias, diferentes calles a esta hora de la noche.
0: También hay peligro, digo, de lo que conversábamos recién, ahí sector Villa Puclaro. Está bajando muy fuerte las quebradas, hay peligro de afectación de 3 viviendas en ese lugar. Los vecinos hacen un llamado a poder tener ayuda debido a que está bastante peligroso para poder ingresar a esas 3 casas, Villa Puclaro en Vicuña.
2: Nos reportan sobre exitoso rescate que se realizó en conjunto personal de bomberos con carabineros en el sector de Las Barrancas en horas de esta tarde.
0: Calle La Serena, sector Huangualí, intransitable, izquierda, derecha, es una verdadera piscina, lo mismo en el sector de Amunátegui con Mall Plaza Ruta 5, está bastante complicado el sector. Y obviamente en el límite, Regimiento Arica, con Ruta 5, el paso sobre nivel, todo ese sector, y además la quebrada de Peñuelas que baja ahí, está también tornándose intransitable. Si usted tiene vehículo menor, no transite porque puede quedar atascado en estas verdaderas piscinas que se están instalando en diversos puntos de la conurbación La Serena y Coquimbo.
2: Nos vamos con el reporte de Radio Riquelme, que nos informa: conductores ignoraron el cierre e ingresaron a calle inundada en La Serena, y pese al cierre preventivo del tránsito por acumulación de agua, algunos vehículos ingresaron a esta avenida, Avenida Cuatro Esquinas, en el sector de Avenida El Santo, luego de que fueran retiradas las barreras de seguridad instaladas en el lugar. El registro que nos envían, ahí se observa que varios vehículos se encontraban detenidos en medio del agua mientras continuaba el sistema frontal que afecta a la región de Coquimbo. Porfiados.
0: Otra recomendación a quienes están en sintonía hasta ahora, son las 1 minuto para las 22 horas. Cuidado, porque debido a esta situación del agua potable, la turbiedad y una serie de situaciones que se están monitoreando hasta ahora, la recomendación es a no tomar agua, porque, por ejemplo, en algunos condominios está saliendo el agua ya turbia. Incluso en algunos condominios nos está llegando la alerta. Está saliendo olor a desagüe, obviamente, porque hay combinación, pero claro. Además, los sistemas de los departamentos están bajo tierra, entonces también es una situación bastante particular. Las bombas, las famosas bombas y todo, hay especie de sala de bombas en estos edificios, y en algunos ya se está visualizando problemas relacionados con la turbiedad y además con el tema de los desagües, que está provocando ahí algunas complicaciones, principalmente el sector Bosque San Carlos en Coquimbo.
2: A esta hora cubierto y con lluvia, 14 grados y un agua caída de 158,4 milímetros hasta el momento, en lo que ocurre acá en la capital regional, en La Serena. También nos llega otra información: filtración de agua afecta a patio de comidas del Mall Plaza La Serena. Parte del cielo del patio de comidas del Mall La Serena cedió, producto de las intensas lluvias, permitiendo el ingreso de agua al recinto y afectando parte de ese sector. Nueva alerta SAE, ¿a qué corresponde ahora, Cristian?
0: Alerta SAE, 10 de la noche, evite riberas de ríos, quebradas y esteros en toda la provincia de Elqui. Toda la provincia de Elqui está en alerta SAE a esta hora. Riberas de ríos, quebradas y esteros por crecidas, provincia de Elqui. Por favor, tome las medidas de resguardo pertinente. No espere a último minuto. Por favor, si tiene la posibilidad de salir, está muy cerca del río o del estero, tiene que salir, porque esto va a seguir aumentando, va a seguir la lluvia durante toda la madrugada. Por favor, evite ribera de ríos, quebradas, esteros y crecidas. Están llegando nuevamente las alertas. Esta alerta SAE es para toda la provincia de Elqui. Le está llegando a Vicuña, Paihuano, La Serena, Coquimbo, Andacollo, La Higuera. Atención, evite riberas de ríos, quebradas, esteros por crecidas en la provincia de Elqui.
2: Desde Villa Lambert nos reportan: el sector de las compañías, vecinos se organizan para romper pared y evacuar agua lluvia. Hay un sector ahí en Villa Lambert que hay una calle sin salida, está obviamente con una pared, y los vecinos de este sector de la Villa Lambert se están organizando para romper esta pared para poder evacuar el agua lluvia que se está acumulando y que amenaza con ingresar a las casas.
0: Vamos a tener detalles. Faldeos de la Florida, Natalie Cortés, buenas noches. ¿Cuál es la situación en ese lugar?
4: Buenas noches, Cristian. Buenas noches, Marco. Y la verdad es una situación bastante crítica la que se está viviendo en este sector, Faldeos de la Florida. Este sector es un sector relativamente nuevo, casas construidas hace muy poco, entregadas. se vivir tres etapas, 1, 2 y 3, y en este momento una de las etapas más afectadas es la etapa 3, Faldeos 3, que está más cercana al bosque, cercana al canal Bellavista, que se desbordó. Se desbordó por el sector de Faldeos 2 y a un vecino.
2: A ver si podemos mejorar un poquito, si puede cambiar de posición el teléfono, tal vez, sí. Natalie, si se puede alejar un poquito del teléfono.
0: O cambiar o corregir la posición.
2: O corregir la posición porque tenemos ahí un problema de comunicación.
0: No se escucha peor.
2: Ahí, un poquito más lejos del micrófono del teléfono.
4: Ahí. ¿Me escucha bien ahí?
2: Sí, ahí lo escucho bien. Cuénteme, Natalie, ¿qué están haciendo los vecinos? ¿Se metió el agua? ¿Están evacuando? ¿Qué está pasando en ese lugar?
4: Mire, Faldeos 3, la mayoría de los vecinos, las casas están inundadas. Esas casas son muy nuevas. Y la mayoría de los vecinos que pueden están evacuando. Hay otros vecinos que están apoyando a sacar un par de autos que estaban atrapados. Algunos los subieron a las plazas, una zona que no estaba inundada, para que no se los llevara. Pero hay otros que sí, el agua los alcanzó a remover. Y en eso están trabajando los vecinos en estos momentos. Hay otro vecino que está afectado, que el canal le reventó la pandereta y cayó sobre su auto. Y ahí el agua está bajando por todas las calles. Y llamado es más que nada que a las autoridades que puedan asistirse a la inmobiliaria con maquinaria, que puedan mitigar un poco el recorrido, la bajada del agua, porque está muy fuerte. Hay casas que tienen, no sé, alguno a caminar, a recorrer por ahí, el agua es sobre las rodillas.
2: Perfecto, Natalie, muchas gracias. Seguimos monitoreando esa situación complicada ahí en el sector Faldeos de la Florida, una situación que se está repitiendo en varios puntos de la conurbación y también en los sectores internos. Muchas gracias.
4: A ustedes, gracias.
2: A ver, aquí estamos en una situación bastante crítica. El llamado, primero, es a la calma, a tener su bolsito preparado, porque la lluvia va a continuar y no va a ser posible llegar a todos los sectores con la ayuda. Eso es una realidad. No va a ser posible llegar con las máquinas. Entonces, ahí el autocuidado y la ayuda entre vecinos va a ser fundamental, porque es una situación que estamos viviendo en todo el largo de lo que es el río Elqui, lo estamos viviendo en las localidades interiores. Y si usted ve una situación de peligro, tiene que evacuar y, por ejemplo, lo escuchamos en Andacoyo, personas van a estar en el segundo piso por si existe inundación. El primer piso, digamos, hay 2 metros, 2 metros y medio para poder protegerse, pero si no lo tiene, usted tiene que salir, tiene que evacuar, porque la fuerza del agua se torna muy peligrosa. Imagínense, los autos están ahí detenidos en varios puntos porque lamentablemente no pudieron continuar. Entonces, para el ser humano esto se provoca o provoca un riesgo evidente. Entonces, por favor, tiene que moverse si es que tiene alguna complicación ahí en el sector costero. Hay alertas en toda la ribera de la provincia de Elqui, es una de las zonas más afectadas. También la zona de Atacama está todo cortado y la precipitación se va a mantener durante esta madrugada. Calma, paciencia y obviamente organizarse con sus vecinos para tomar medidas. Si hay una casa que tal vez no se vio afectada, tendrá que dar resguardo, ayuda a sus vecinos debido a esta compleja situación. Se nos viene una larga noche, son recién las 22 horas y esto va a seguir complicándose.
0: Nos reportan a eso de las 21 horas con 50 minutos que la quebrada en el centro de Andacoyo alcanzó su capacidad máxima. Eso ya implicaría riesgo de desborde, ¿verdad?
2: Así es, pero se tiene que esperar la alerta SAE, pero ya los vecinos estaban saliendo por cuenta propia.
0: Y lo otro que también ya se están empezando a preguntar acá en la región de Coquimbo, ¿qué pasa con la declaración de estado de catástrofe acá en la zona? Porque ya reunimos prácticamente todas las características para ser declarada zona de catástrofe.
2: Yo creo que es cosa de horas.
0: De horas.
2: De horas está el COGRIT, entiendo, reunido para que entreguen una versión de lo que está sucediendo.
0: tenemos varias complicaciones en toda la zona. Elqui es donde se está concentrando ahora la atención, porque es donde ha caído bastante agua desde las 4 de la tarde.
2: Así es.
0: Entonces, esa es la principal situación que estamos teniendo ahora, y obviamente este tema de decreto de catástrofe. El estado de catástrofe es para poder agilizar los recursos. Se van a necesitar recursos para poder despejar vías, los caminos, etcétera. Entonces, es una situación que obviamente las autoridades tienen que analizar. Están reunidas ahí en el COGRIT, aquí en la ciudad de La Serena, capital regional, y vamos a tener, yo creo que en una hora más, es probable que tengamos detalles de el balance de lo que entregan las autoridades con respecto a las personas evacuadas. Ya hay varios sectores que están siendo evacuados, así que de aquello vamos a estar atentos. Ahí está nuestro colega Roberto Rojas, que nos prometió el poder tener ese contacto en vivo de lo que pasa ahí en Senapred, en la ciudad de La Serena.
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2: 22 horas con 9 minutos, continuamos compartiendo informaciones minuto a minuto junto a usted de la Red Archi, acá en la región de Coquimbo. En Avenida Cuatro Esquinas con Avenida Estadio, el tránsito por la intersección Cuatro Esquinas en este caso estaba cerrada, también en Avenida El Santo, pero resulta que la gente se baja de los vehículos y saca estas señaléticas. Los cierres de calle están puestos por algo. No vaya, no lo saque, no se arriesgue. Aquí eso es lo que nos están reportando y están denunciando auditores también, que muchos usuarios de las vías, con tal de llegar a su destino, me imagino la preocupación, la desesperación que se puede estar sintiendo en una situación así, pero al encontrarse con una calle bloqueada que fue cerrada, no vaya ni la abran. Se ponen en peligro y ponen en peligro a otros. Quebrada Tambillos también se torna bastante peligrosa. La situación actual ahí en Quebrada Tambillos, nos envían reporte WhatsApp. Alto caudal con bastante fuerza circulando la Quebrada Tambillos. Situación peligrosa.
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0: Vamos a Vicuña, la quebrada de Leiva también tiene desbordes. Según la información que nos entrega ahí nuestro corresponsal, lo que hace falta en el cruce con la ruta 41 es un puente. Muchos han solicitado, hay muchos badenes, y esos badenes, en caso de emergencia, son los primeros que se cortan producto de la bajada del agua, pero también los sedimentos, piedras, rocas gigantes también, y por supuesto la basura, que es otro de los problemas que hemos podido visualizar en gran parte de nuestra zona. Electrodomésticos, maderas y una serie de otros elementos que son arrastrados. Quebrada de Leiva entonces también está puesta la atención debido a que se ha desbordado. Eso implica de que el desborde es hacia el sector centro, pero estaría controlado. Es un desborde menor, según la información que nos llega a esta hora.
2: La Quebrada de Leiva, lo que está en Vicuña, ¿verdad?
0: Sí,
2: también ahí comentaba el alcalde y los equipos municipales que se habían preparado con anterioridad y tenían unas piscinas decantadoras que habrían dado un muy buen resultado también, sí, para contener un poco, que no fuera tan grande o tan violenta la bajada de la Quebrada de Leiva allá en Vicuña.
0: Vamos a ver si podemos conectar con Río Hurtado. ¿Qué sucede en Río Hurtado? Edgar Ángel, buenas noches.
5: Buenas noches, don Cristian, por acá le hablo desde Tabaquero. Encontré en un lugar, así como a la antigua, arriba de una piedra, un poquito de cobertura, y justo me estaban llamando ustedes para saber de nuestra comuna. Gracias por eso,
0: Sí, cuéntenos, ¿cuál es la situación? En Andacollo estamos con problemas, sé qué pasa en Río Hurtado.
5: Mire, tenemos bastantes dificultades, crecidas de quebrada una vez más, sigue lloviendo intensamente, aproximadamente llevamos 4 horas de agüita nuevamente, pero con una intensidad. Debo comentarle, nosotros fuimos el día de hoy junto a la Seremi del Trabajo y Previsión Social a recorrer algunos puntos críticos, entre ellos la Quebrada Pichasca. La misma una roca que cayó en cortadera, y al retorno nos encontramos que tuvimos que estar unos minutos incluso aislados por la bajada de la quebrada Santander, y como estaba suspendido el tránsito por el puente de Samo Alto, tuvimos que bajarnos de los automóviles, pasar el puente por seguridad caminando, y ellos se desplazaron caminando hasta la municipalidad, donde avisaron al encargado de emergencia. Ya tenemos que contar que la electricidad también en la comuna sigue siendo uno de los grandes problemas. Si bien agradecemos que las brigadas SGE han estado en el terreno, han podido reponer el servicio desde Hurtado hasta Las Breas, tenemos Cerón, Morrillo, Vado de Morrillo sin energía eléctrica desde el día jueves. También tenemos el sector de Fundina desde el día jueves también sin energía eléctrica. Tenemos Tabaquero, Aura, sí, Guampuya, Tahuilco, Pueblo Flor.
0: Tenemos una nueva alerta. Alerta sector Alfalfares, sector Alfalfares.

0: Son 22 horas, 16 minutos.
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Muy buenas tardes, queridos amigos que están en la sintonía de la 94.1. Bienvenidos a su programa Sentimientos Rancheros para un Pueblo Minero en esta edición de este día domingo, día que estamos saludando a todas las personas que están en la sintonía y por supuesto en un horario totalmente distinto, un poquito más atrasado de lo normal, pero debido a este gran encuentro deportivo mundial, la gran final del Mundial 2026, España versus Argentina, un partido bastante peleado en donde ya tenemos ganadores, por supuesto, y sobre todo también un programa bastante especial porque hoy queremos comenzar de una manera distinta, acompañándolos sobre todo con buena música, información y estando al lado de nuestra gente. En primer lugar, quiero enviar un saludo a todas las familias de Andacollo y de la región de Coquimbo que durante estos últimos días han debido que enfrentar este intenso sistema frontal. Nuestro cariño para quienes han visto ingresar muchas veces el agua a sus hogares, para quienes hoy se encuentran también aislados por los cortes de camino, por los rodados, para nuestros adultos mayores, personas con discapacidad, a las familias con niños pequeños que también sufren el encierro, estar ahí muchas veces hacinado porque igualmente se llovió alguna pieza. Todos quienes están viviendo momentos complicados, los saludamos con mucha esperanza. Sabemos que detrás de cada emergencia que acude bomberos hay una familia preocupada. Hay esfuerzo y muchas veces de años de trabajo para poder tener su vivienda y que muchas veces en pocas horas allí se ven estragos y que también muchas veces le cambia la vida a familias que pierden todo, por aluviones, salud. También queremos reconocer el enorme trabajo que han estado realizando tanto bomberos de la comuna de Andacollo, bomberos a nivel regional y nacional, porque igualmente esta emergencia se ha vivido en distintas regiones de nuestro país y afectando principalmente acá a nuestra cuarta región, a la tercera, a la quinta región, que han habido problemas bastante complicados. A nuestros funcionarios municipales también, que han tenido que trabajar todos estos días sin parar, funcionarios de salud, a nuestros carabineros, a los dirigentes sociales y a tantos vecinos que sin esperar nada a cambio salen a ayudar al que más lo necesita. Hoy nuestro programa está dedicado principalmente a entregar información útil, recomendaciones, datos importantes y acompañarlos durante lo que queda de esta tarde, porque igualmente la comunidad merece estar informada, merece también tener un poquito de relajo después de estas lluvias que también van a empezar a acrecentarse durante esta noche. Bienvenidos a nuestro encuentro de cada día domingo.

De regreso aquí a través de la 94.1 en este día que, bueno, ahora en la noche ha aumentado considerablemente las precipitaciones, en donde se está haciendo un llamado también a todas las personas que están en la sintonía y necesiten venir hacia el sector centro. Está totalmente cortado para tránsito vehicular. Comentarles que está cerrado el sector de Las Catanas por precaución y por desborde en esa altura, igualmente aquí en subida a Sindicato, así que el llamado es a no transitar vehículos tanto por Beltrán Amenábar y por Luis Miranda Anzieta.

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Continuamos también a esta hora en su programa Sentimientos Rancheros, cuando usted quizás está allí en casita, ordenando, limpiando, secando, tomando tecito, porque está bastante baja la temperatura, pero igualmente escuchándonos, que eso nos alegra de verdad. Además, comenzando revisando la situación que vive nuestra comuna de Andacollo. Nos consultaban si estaba habilitado el badén de Maitencillo. Comentarles que se encuentra totalmente habilitado para el tránsito vehicular, permitiendo también el desplazamiento desde la comuna de Andacollo, tanto a la ciudad de La Serena como de Coquimbo, pero comentarles que se encuentra cerrado el tránsito para Ovalle. Está totalmente cerrado el sector de Las Barrancas, igualmente aquí en el sector de Tambillos está cortado el tránsito debido a quebradas que pasan por esta localidad y están por parte del MOP haciendo los arreglos correspondientes. Además, nos comentaban si mañana iba a haber corte de agua potable. El comunicado oficial por parte de Aguas del Valle es que para la comuna de Andacollo no va a haber afectación, así que despreocúpese de cortes de suministro de agua potable. Esto es para la ciudad de La Serena y Coquimbo, debido a algunas reparaciones, mantenciones y sobre todo por todo lo que ha sucedido en distintos sectores, tanto de La Serena, Coquimbo, como el Valle del Elqui, van a estar haciendo algunas reparaciones, poder reponer también el servicio en algunos sectores, pero para la comuna de Andacollo no se ve afectado el suministro. Bueno, durante esta jornada de lluvia se han registrado también varios problemas en los hogares, por ejemplo, estas viviendas con filtraciones de agua, inundaciones, se mete el barro, el agua, porque a veces no están bien canalizadas las salidas de agua, hay caminos cortados también por la extensa lluvia, las quebradas han aumentado su caudal y hay que tener bastante precaución. Hay sectores rurales aislados como el sector de La Caldera, Damas, La Chupaya, debido a rodados y también por estas quebradas que igual han hecho algunos estragos. Es por eso que de a poco se va a ir habilitando cada sector según lo que ha dicho la administración municipal. Suspensión de clases en distintos establecimientos también en nuestra cuarta región para el día de mañana. Si bien es cierto, hay algunas interrupciones de suministro eléctrico en algunos sectores de la comuna de Andacollo, pero poco a poco se van a ir restableciendo. Sabemos que en La Serena, Coquimbo, Ovalle, también para la provincia del Chuapa, también hay muchos sectores que están con problemas de electricidad, pero las autoridades están manteniendo constantemente un monitoreo a las situaciones, tanto de quebradas, rutas, para poder resguardar lo que es la seguridad de la población. Recordamos que es muy importante también mantenerse informado solamente por los canales oficiales y evitar difundir rumores que solo generen preocupación. Así que igualmente nosotros vamos a mantenerlos también a través de nuestro Facebook con informaciones, también a través de la radio, y sobre todo usted infórmese por los canales oficiales, también por la página de la Ilustre Municipalidad de Andacollo y sobre todo también por los canales de gobierno, que son los canales oficiales, hacer caso también a estas alarmas que emite SENAPRED cuando corresponde. Así que son parte de algunas de las informaciones que les damos a esta hora de la tarde. Continuamos con más musiquita para disfrutar este día domingo.